Denle un fuerte aplauso al Señor en esta noche. Aleluya, aleluya. Y Jehová dijo a Moisés: di a mi pueblo que marche. Iglesia de Cristo, no temáis, porque vuestro Dios va delante.

solo lo creemos, sino que lo sentimos, que es difícil vivir sin Cristo Jesús. El siguiente canto. Cuando Jesús murió por mí en la cruz,

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Aleluya. Aleluya. Jesús dijo: este evangelio será predicado por todo el mundo, entonces vendrá el fin. Este evangelio será predicado por todo el mundo, entonces vendrá el fin. Cristo vendrá otra vez. Amén.

0: Aleluya. Gloria a Jesús.
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0: Aleluya. Gloria a Dios. Vamos a tomar el versículo 4 del capítulo 2 del mismo libro del Evangelio de Juan. Amén. Vamos a tomar el capítulo 2 del Evangelio de Juan, versículo 4, para dar la idea de lo que queremos trasladarle en esta hora. Gloria a Dios. Amén. Quiero que se pongan poco quieto para reverencia a la palabra del Señor. Vamos a leer desde el versículo 2. Y fueron también invitados a las bodas Jesús y sus discípulos. Y faltando el vino, la madre de Jesús le dijo: no tienen vino. Jesús le dijo: ¿qué tienes conmigo, mujer? Aún no ha venido mi hora. Su madre dijo a los que servían: haced todo lo que os dijere. Solamente. Amén. Aquí hay un gran ruido. Pueden sentarse, hermanos jóvenes. Vamos a tocar un tema muy importante que consideramos muy importante para nuestra formación.
1: Para nuestra formación, porque necesitamos ser formados, ya que ya adquirimos la personalidad. ¿Usted cree que ya adquirió la personalidad? Ya se tiene que tener la personalidad.
0: Amén. Y esa personalidad hará que nosotros vamos a tomar una responsabilidad con la palabra de Dios. Porque la palabra de Dios dice, la misma palabra del Señor, que es viva y eficaz. Amén. Viva y eficaz. Y esa espada que penetra hasta los huesos, dice. Para que sea eficaz o efectiva la palabra, tiene que tener una persona que la maneje para que sea eficaz. Amén. Porque no es una actuación personal. Por eso yo hoy me estaban comentando los pastores, era ya casi 10 años de haber oído ese comentario de un pastor. Hasta ahora me enojé después de 10 años. Aunque me puse molesto esa vez, porque la gente cree que es uno el que inventa cosas. Lo que pasa que la humanidad entera, hablando de los que supuestamente creen en Dios, han actuado a veces por costumbre, por tradición o por inercia y por muchas cosas más y por suposiciones, y eso ha hecho que la palabra de Dios no ha sido eficaz. Y la palabra de Dios es la que rige todo. Todo. Nuestro tiempo. Porque la palabra del Señor, la palabra de Dios, Por eso decimos, o el nombre del retiro, el Dios de los tiempos. Solo yo puse ese nombre con la idea de que todo lo que se mira, lo que se va a ver aún, Dios es el que controla todo. No sucede nada sin que Él no lo sepa. Pero está regido por medio de la palabra. Por eso la palabra no son solo prédicas, no son ni siquiera sermones, sino que la palabra de Dios es el carril, la vía y la vida de todo movimiento, de todo acto que se hace ya dentro del evangelio en función. Para que el evangelio funcione con nosotros es a través de la palabra. No hay un acto en el evangelio que no esté basado en la palabra misma de Dios. Para que, voy a recalcar diciendo, para que la palabra sea efectiva cada vez que decimos algo, cada vez que hacemos algo, siempre la palabra es la que va a relucir, porque obra, va a efectuar la obra, sea haciendo, diciendo, llevando, trayendo, es bajo el régimen de la palabra de Dios, sea en alabanza. Porque la alabanza también tiene que ser regida en base a la palabra de Dios. Y otra de las cosas que quiero aclarar también, yo me propuse hoy hablar con ustedes, porque los temas que estoy hablando tienen que ser directamente para los pastores. Pero se lo estoy dando a ustedes por esta razón. Yo le estaba comentando a los pastores hoy que el problema mundial es a causa de los jóvenes, porque hay una convulsión de ideas, de ideología, y que los que lo ejecutan son los jóvenes, porque ignoran los tiempos y el tiempo de Dios. Entonces nosotros tenemos el privilegio, o ustedes tienen el privilegio, de ser librados de esa conducta perversa. ¿Cuántos quieren ser librados de esa conducta perversa? Porque cuando la juventud se levanta contra los gobiernos, es la desgracia del mundo. ¿Sí? Porque el que vela por nosotros es Dios. Pero si nosotros nos sometemos a su palabra, entonces el régimen de la palabra es lo mismo que el tiempo de Dios. Es la forma que Dios usa para hacer toda actividad. Porque es increíble que eso se ignora en las iglesias, porque los que promueven actividad muchas veces son los jóvenes, son los deseos de la juventud. En cierta forma, qué bueno que haya iniciativa, pero el problema es que no tenemos parámetro, porque ignoramos que el plan de esta era proviene de Dios. Es el programa de Dios, no de nosotros. Por eso se miran muchas cosas que aún yo les recomendé hoy, que nos ajustemos a la palabra de Dios, sometiéndonos a la autoridad de los padres, no porque sean buenos, no porque lo merezcan, sino porque es la forma de salvarnos, de protegernos de los males, del desorden que hay en el mundo. Y el desorden que hay en el mundo es en la mente juvenil y en la mente de todo hombre, es el desorden, porque no entendemos que por encima de todos los acontecimientos mundiales de todo tipo, política, económica, aún las guerras, las maneja Dios, las maneja Dios. Pero los hombres no pueden resolver porque han ignorado que en esta era que a nosotros nos tocó vivir es el tiempo de Dios. No es el tiempo de alguna, de algún grupo de hombres políticos, sino que es el tiempo de Dios. Entonces nosotros, los que tenemos el favor de Dios, tenemos que entender, aunque con un cuerpo juvenil, pero que haya un conocimiento de madurez, no para sobresalir, sino para poder alcanzar la meta de Dios. La meta de Dios, que es la salvación, pues. Pero lo que yo quiero enfatizar, hermanos, que la palabra de Dios sea efectiva, eficaz en nosotros. Entonces vamos a endosar la palabra en los actos, porque la actividad, según dice Corintios, les voy a leer, es increíble. Una actividad no es cuestión de programa de una iglesia, sino que es un programa terriblemente profundo, porque está coordinado directamente del Dios mismo, ni siquiera del Hijo. Amén. Y hoy sí me voy a quedar mal, pero no, que no estoy diciendo algo incierto. Es que lo tenía marcado, pero es en otra Biblia. A ver. Doce. Gracias. Permíteme. Aleluya. Permíteme buscarlo, hermano, porque ya. Bueno, sí, gracias. Es que acabo de traer esta Biblia. Dice 12. Vamos a leer desde el 3. Por tanto, os hago saber que nadie que hable por el Espíritu de Dios llama anatema a Jesús. Y nadie puede llamar a Jesús Señor sino por el Espíritu Santo. Ahora bien, dice, hay diversidad de dones, pero el Espíritu es el mismo. Entonces, aquí hay una operación directa y específica en cuanto a los dones. Lo da el versículo 4. Ahora el versículo 5. Y hay diversidad de ministerios, pero el Señor es el mismo. Cuando habla de Señor, se refiere de Jesús. Ahora el versículo 6. Y hay diversidad de operaciones. Pero en la versión actualizada de esta versión dice de ¿cómo? Actividades, gracias. Diversidad de actividades, pero lo tremendo es, aquí dice operaciones, pero actividades, pero Dios que hace todas las cosas en todos, Él es el mismo.

Y los dones los da el Espíritu, el Espíritu Santo. ¿Entendieron eso? Una actividad. Entonces, nosotros hemos errado porque solo tenemos iniciativa a veces por copiar lo que hacen otra gente, lo que hacen otras iglesias. Copiamos eso y lo trasladamos a nuestra congregación, y que lastimosamente, conjuntamente con nuestro pastor, como tampoco él sabe de las operaciones de Dios en el templo, en la iglesia, admite. Y por eso cada actividad se hace sin la dirección, sin aprovechamiento, porque es una actividad copiada de otras personas y las manejamos según a nuestro deseo, a nuestro gusto. Entonces ya no es por la palabra de Dios, pero usted entiende que la misma Biblia nos enseña hoy que las actividades las hace el mismo Dios. Mira el trabajo que le dejan al Padre, ¿verdad? Actividades como esta actividad, esta de este retiro, reconocemos que es Dios el que está haciendo. Y si es Dios, yo estuvimos platicando hoy con los pastores hasta las 5 de la tarde, hablando del Espíritu Santo. El Espíritu Santo es Dios mismo, mas sin embargo, Él no obra de acuerdo a sus poderes, sino que el Espíritu Santo obra de acuerdo al plan del Padre y a la obra de Cristo. Toma del plan del Padre y toma de la obra de Cristo, o el obrar de Cristo, para hacer una función en determinado momento y en determinado lugar y con determinadas personas. Amén. Dios, a pesar de que Él lo llena todo, pero cuando actúa, centraliza un punto donde manifiesta su poder basada en su palabra, en la hora, en el tiempo y el día. Si ustedes entienden esto, ya nos salvamos. ¿Sabe por qué le digo? Porque aún nos podemos perder en el culto. Ustedes recuerden de los dos hijos de Aarón, fueron quemados y supuestamente estaban celebrando un culto a Dios y murieron. Ahí vemos a un Dios no injusto, simplemente Dios quiere mantener una posición rígida, inconmovible, inalterable. Y eso es lo que tenemos que entender nosotros en este tiempo de salvación. ¿Me están entendiendo? De veras, levanta su mano los que me están entendiendo. Bueno, hay una buena cantidad, pues qué bueno. Perdonen, hermano, porque entonces estamos diciendo esto porque es muy importante, porque queremos tener siempre la bendición de Dios. ¿Cuántos quieren tener siempre la bendición de Dios? La presencia de Dios siempre. Pero Él jamás, jamás asista a nuestra reunión. Ahí es donde nos peleamos, pues.

Muchos pastores, tengo que ser claro para no decir mucha gente, muchos pastores me han contradecido, han creído como que si yo fuera exclusivo, porque así creen que yo me siento yo, pues así creen ellos. Lo que pasa que están midiendo a Dios con su mente humana, de sentimiento, porque todos valemos. Claro que para Dios valemos todo, hasta los sopilotes valen, porque hacen una función. Pero cuando Dios funciona, cuando está obrando Dios, ya no valen todos. Vale sus principios, vale su palabra. A Dios no le importa matar aún a su hijo. Ustedes recuerdan que Jesús no lo mataron los hombres, fue el Padre que lo dio por los hombres. Pero como el Padre, como el Hijo anduvo empapado de la palabra del Padre, y por eso la misma palabra lo mató y la misma palabra lo revivió, lo resucitó dentro de los muertos por la misma palabra de Dios. Es increíble. Por eso la palabra se le llama espada de dos filos. Con uno se mata uno y con el otro lado se vive uno. Entonces, hermano, tenemos que entender esto. Aquí está registrado las operaciones que Dios hace para poner un orden, para efectuar. Porque qué triste es para mí, por ejemplo, la lucha que yo tengo no es lucir que ustedes vengan, sino que la lucha, la carga que yo tengo es que usted reciba algo de Dios, que vaya bendecido, liberado, porque esa es la verdadera necesidad. Aleluya. Aunque algunos vienen de paseo, pero el Señor los está agarrando, porque Dios es bondadoso. ¿Sí? Yo creo firmemente que algunos vienen de colados, a ver qué hacen ahí, dice. Pero el Señor ya le habló y ya los confrontó. Y aprovecha. Aprovecha. Porque así es nuestro Dios. Porque lo que a Dios le interesa, por eso le llama tiempo. Un tiempo tiene su principio y tiene su fin. El problema es, aunque el tiempo de Dios sea tan largo, pero nosotros nacimos ayer y morimos mañana. 3 días nada más. Ese es el problema. Por eso es necesario que cada uno de nosotros entendamos los procedimientos de Dios en este tiempo, en lo que hacemos dentro de la actividad de la iglesia. Tenemos que profundizar, dimensionar la operación nada menos del Padre, nada menos del Hijo, nada menos del Espíritu Santo. No de los ministros, sino de del Dios poderoso. ¿Quieren tomar eso con seriedad? Esa es la idea que yo manejo. Yo no soy un cultero, yo no soy un religioso ni legalista, pero también no soy libertino. Yo le estoy dando el mensaje y el mundo también le está dando, y usted está tragando más lo del mundo que lo de Dios. Mejor tiene usted que entender lo de Dios más que lo del mundo, porque esa es el plan de Dios, que toda actividad
tenga su tiempo. También tengo que, no sé, criticar o hacer una evaluación de la crítica de algunos que tienen algún tipo de conocimiento de alguna cosa buena, pero que no es todo el evangelio. Porque nosotros no estamos plantando, ni mucho menos imponer juegos deportivos. No es la meta, sino estamos permitiendo simplemente de que Dios respeta nuestra entidad humana. Dios es un Dios más que caballero. Por eso respeta a las mujeres y respeta a los hombres. Y respeta a los niños y a los jóvenes. ¿Cuántos creen que Dios respeta a los jóvenes? Pero el joven respetará el plan de Dios. Entonces, estoy diciendo esto, estamos no permitiendo, porque es parte, porque yo un tiempo dejé de jugar, 19 años, y lo tremendo es contradictorio, porque a mí me gustaba jugar. Y yo, recién casado, me confrontó mi mujer, porque era de una iglesia tradicional. Y yo, cuando regresaba, les voy a dar un breve testimonio. Cuando yo regresaba del campo, hasta silbando, no tan así, pero medio contento, porque y me agarró así de entrada. ¿No te da vergüenza hacer eso? Mi silbido se murió. Y no solo mi silbido murió, sino que morí espiritualmente. Ya no pude almorzar, ya no pude cenar. Para ese tiempo el culto se iniciaba a las 8 de la noche. Era un día lunes, porque era una feria de este pueblo. Ahí no valió mi gol, porque metí un gol también. A una liga mayor, porque jugamos con una liga mayor. Pero se me fue el gozo, se me fue la salvación, pero me fui al culto de oración. Fui a las 5 de la tarde. Me hinqué, creyendo que había cometido el pecado mortal de mi vida. Empecé a llorar amargamente, golpeaba la silla, babeaba delante de Dios, y le pedí que me quitara el deseo de jugar fútbol. Y vino un poder sobre mi cuerpo, desde la coronilla de mi cabeza hasta los pies, cuando sentí que ya eran las 11 de la noche. Se me fueron las ganas. No sé cuántos fueron los mundiales que no supe, por eso yo no tengo historia del 74 al 95. ¿Quiénes jugaron? ¿Quiénes fueron los campeones? Y quiénes, no sé nada. Cuando miraba venir la pelota, yo me apartaba así, puro torero. Era el San Gaspar de verdad. Por eso a mí me sale sobrando la crítica de los pastores que no saben nada de la santidad. No me cala, mucho menos usted. Entonces, 19 años
no tocar pelota. Pero ahí entendí que si uno no hace ejercicio en su cuerpo, cree que la manera más santa. Pero me enfermé de los pies, entonces me recetaron de que tenía que hacer ejercicio. Y yo, que soy tan espiritual, no hallaba la forma cómo hacerlo. No hallaba. Me recuerdo, tuve que convencer a los ancianos y mandar, y no podíamos, me daba vergüenza poner. ¿Cómo se llama? Y tenía el pantalón corto y todavía me daba vergüenza usar esa cosa. Porque yo ya miraba traje mundano, las camisolas, el traje deportivo. Y me recuerdo que mandamos a hacer unos, hasta aquí llegaba. Y playeras con manga, y Dios, parecíamos payasos en el campo, pero. Esto lo he vivido yo. Ahí nos miraban corriendo como que si fueran solo ropa. Porque nos daba vergüenza enseñar las piernas, que no la tenemos tan buena, pues. Era terrible, pero nos fue tan bien. Pero la acusación de la voz de la religión evangélica me empezó a decir: volviste al mundo, volviste al mundo. Me morí otra vez. Peor, porque ya era predicador y con una iglesia bonita. Tres veces fuimos y los dardos del enemigo, hasta que el Señor apareció. Apareció. Y dijo, lo que pasa que ustedes se han olvidado de su cuerpo. No saben ustedes que el cuerpo es tan importante, así como quieren cuidar su espíritu, así también tienen que cuidar el cuerpo. Porque es el templo del Espíritu, dice el Señor. Mire, por eso yo les decía, no sé si hoy en la mañana, Dios se ocupa en los detalles, en todos los detalles, que en la mente del ser humano ignora, pero Dios se la sabe toda. Entonces, hasta que el Señor intervino tres veces, entonces entendí que el cuerpo también necesita cuidado. Entonces, esa es la razón que estamos permitiendo juegos, porque Dios no nos llamó a castigar, a ser castigados en el culto, porque para la juventud los cultos es el peor castigo. Peor si tienen padres cristianos: hoy te voy a llevar al culto. Y para el joven es un martirio, es un castigo tener que ir con los padres al culto. Y lo triste es que ahí es donde el diablo le abra los ojos a uno. De joven empieza a mirar los errores de los hermanos. Es el colmo, es la desgracia de los hijos de los creyentes. ¿Por qué? Porque también sin querer ellos tienen el concepto religioso. Por eso la mente religiosa es difícil de definir, de detectar qué es una mente religiosa. Por ejemplo, hay jóvenes, hijos de pastores, que juzgan a sus papás
¿Con qué parámetro lo juzgan? Con la mente religiosa. Por eso dicen, con ese pretexto, por eso yo no voy con mi papá, porque soy un hipócrita. Hipócrita. Y eso es la opinión de un hijo de pastor con mente religiosa. Aunque no va al culto, pero cuando va, solo mira lo malo. Porque ignora que nosotros tenemos dos facetas en la vida: una faceta de hombre y la faceta espiritual, o el cuerpo espiritual y el cuerpo humano. Esa es la razón por tener un cuerpo limitado, una mente limitada. Entonces la palabra es el termómetro, es el guía para realizar un culto a Dios por medio de la palabra. Entonces el evangelio se efectúa en nosotros de acuerdo a la palabra de Dios, aunque nosotros no tengamos la capacidad espiritual, pero la palabra de Dios es efectiva por sí misma cuando nosotros tomamos la palabra de Dios por seriedad. Amén. ¿Están entendiendo lo que estoy explicando? Entonces esa es la razón que estamos permitiendo muchas cosas. No es distracción. Yo no le llamaría distracción juvenil del deporte. Este es para todo. Por una posición humana que Dios no las ignora. Por eso el Señor, cuando formó al hombre, lo tomó del polvo para definir que hay una parte del ser humano, porque si no, ¿para qué el pan? ¿Para qué el aire? ¿Para qué el agua? Si usted quiere ser súper espiritual, no bebas agua, pues no comas. Por eso se mira tan feo el hombre cuando se hace espiritual. Escandaloso. No es atractivo. Pero cuando camina envuelto por la palabra de Dios, se le pierde su humanidad. Es envuelto en la nube de Dios, donde Dios es visto en nosotros, porque ya no es simplemente carne, sino que envuelto por el poder de la palabra de Dios, del Espíritu de Dios, del ser humano. ¿Cuántos se sienten emocionados hoy con lo que están oyendo, con lo que están viendo con los ojos espirituales? Pero aquí también, donde ayer les comentaba otra forma religiosa, porque yo he visto de alguna manera por televisión gente que toman la fórmula del mundo y solo le ponen las canciones, solo le ponen el nombre de Dios, el ritmo, la forma, el sistema, todo lo copia. También es un trastoque de mente y es una forma religiosa, porque uno cree que Dios acepta cualquier cosa, pero siempre el trasfondo es música juvenil. ¿Usted qué tiene que ver, o qué tiene que ver el joven con la alabanza de Dios? Tú no tienes nada que ver, porque no es tu tiempo, es el tiempo de Dios. Es el tiempo de Él. Entonces, en este tiempo de Él, tiene sus horarios, tiene su día. ¿Por qué creen ustedes que en el Antiguo Testamento Dios tuvo que elegir un día? Yo entiendo perfectamente
no necesariamente tiene que ser el sábado. Puede haber Dios escogido cualquier día, lunes o martes. ¿O no cree usted eso? A Dios le da lo mismo escoger lunes, martes, miércoles, cualquier día de la semana. Entonces, como la mente del humano lo hicieron sabático. Por eso hay sabáticos ahora. Por no entender la mente de Dios. Pero tenía que haber un día. Lastimosamente que fue el sábado. Eso se le llama culto ritual. El culto ritual tenía una hora. Porque es importante la hora. Por eso el Señor habla mucho de la hora y el tiempo y el día. Porque al final de los tiempos, último tiempo, tiene que haber un último día de un culto para la iglesia. Y una última hora para la iglesia. En el último tiempo. Piensen un poco. Por ejemplo, si hoy fuera el último día, no sabemos a qué hora va a terminar este servicio. ¿Qué hora cree usted que termine este servicio? Yo no sé. Si fuera yo un orador, ahora ya llevo 40 minutos, ya solo me falta 5. Pero como yo no soy orador ni predicador, soy un mensajero de Dios. Un mensaje. Entonces supongamos que si el culto termine hoy a las 11, entonces vamos a decir mañana allá en los cielos, la última hora fue a las 11. El día, ¿qué día? ¿Qué día es hoy? Viernes. Por eso hay día y hora. Ah, viernes. Alguien dijo miércoles. Viernes a las 11 fuimos trasladados en una hora. Por eso es muy importante notar esto en nuestros cultos: la hora, el tiempo y el día. Hay que dar relevancia, pero no una hora específica. Es que es el punto. Pero era necesario también el culto ritual, porque si no nos meten a nosotros en un día de trabajo, de seguro que no trabajamos. ¿A cuánto les gusta el descanso? Ay, Dios. Malaya que fuera descanso todo el día, todos los días. Pero si no nos ponen el día de trabajo, no trabajamos. Bye. Y si no ponen la hora de trabajo, ¿a qué hora iría usted al trabajo? Es el gran pretexto que usted tomaría. Como no dijeron la hora, va a decir usted. Así usted, con todas las fuerzas, va a decir: no fui porque no me dijeron la hora, no me indicaron el día, no fui. ¿Están entendiendo? Va. Pero esto es hablando de hora
natural y de día natural. Pero Dios tiene su hora dentro de la hora del mundo. Ahí está el problema. Por eso el Señor le dice a su madre: mire a quién se está revelando Jesús. ¿Qué tienes conmigo, mujer? Porque a mí no me ha llegado mi hora. Mi hora. No dice la hora, mi hora. Porque él venía en la hora del Padre. Por eso en la dirección de la alabanza, porque tenemos que tocar eso también. Dios, les comentaba ayer, porque fue una experiencia que nunca había entendido yo. Y eso que el Señor me ha regalado muchos cantos, pero hace ocho, no recuerdo exactamente, hace ocho, día martes, el martes pasado, sentí el deseo de cantar un coro. Entonces le dije al director de alabanza: invítame a las muchachas que ensayan este coro, que lo quiero cantar en el culto. Y lo canté, porque no hicimos culto esa vez, porque nosotros siempre oramos antes de un retiro. Entonces, cuando empecé a cantar, la gloria de Dios empezó a caer sobre todas las personas que estaban. Pero algo que entendí, quiero decirles esto, porque estamos enseñando no solamente lo que la Biblia dice, sino lo que realmente la palabra afirma, evidencia la hora. Entonces, cuando empecé a cantar y cuando terminé de cantar, porque cayó la gloria de todo el mundo, lloraba. Fue una sorpresa para la gente. Pero me dijo el Señor: desde ahora vas a entender que hay un culto que yo lo promuevo. Yo te voy a pedir. Y cuando yo pide algo, entonces vengo y traigo la compañía de ángeles y traigo bendiciones, liberación, perdón, gozo, paz, alabanza. Entonces entendí que como es el tiempo de Dios, Él me va a pedir qué cantos quiere que le cante, no lo que a mí me gusta. Porque muchos de nosotros, cuando no nos gusta el coro que se está cantando, nos quedamos con los brazos cruzados, distraídos. Y lo triste es que lo hace un director. A eso me refiero. Pero cuando él pasa, por eso yo no creo con la gente que dirigen, que cierran los ojos y hacen una voz como que estuvieran sintiendo la gloria de Dios. Esas son charadas, esas cosas. No son verdades esas cosas. Eso es muy notable. Muy notable. A menos que usted no lo ha visto. Yo sí lo he visto, hermano. Por eso peco constantemente. Pero estoy diciendo esto, no lo saco, pero tengo que sacarlo para su formación. Porque si usted no se forma, usted va a seguir cantando, haciendo lo mismo que toda esta gente hace. Ignoran
que hay dos clases de culto. Uno es cuando Dios, el que hace, así como le estoy contando del martes. Y otra cosa es cuando Dios, cuando la iglesia celebra culto. Pero ahí está lo más difícil. Entonces, para eso Dios hace una prueba de gusto. Por ejemplo, en ese caso, como que me hubiera dicho, como que me hubiera solicitado el coro y yo le canté y él vino. Si fuera un almuerzo, él vino a almorzar. Vino. Y cuando él viene a celebrar una fiesta, deja regalos. Aleluya. Pero se le llama hora, tiempo y día. No se puede repetir mañana. Ese es el gran problema que nosotros tenemos que evitar. Que Dios, si nosotros siendo humanos nos aburrimos de la misma comida de todos los días, y eso que ni dinero ha dado usted para exigir gusto, ¿verdad? Amén. ¿Cuántos se recuerdan hoy lo que son allá en la casa? Ay, otra vez frijoles, dice usted. ¿Y cuánto da usted para los frijoles, pues?

0: Entonces, por eso Dios tiene su hora, tiene su tiempo, tiene su día y tiene su alabanza. Ese es mi problema con la iglesia. Yo tuve batallas y todavía las tengo, digo yo, porque, pero no los quiero confrontar porque yo conozco a mi Dios. Conozco a Dios y le entiendo a Dios. Amén. Porque si usted me pone su música, de repente me gusta como hombre. Pero ¿acaso eso le da garantía a usted que es gusto de Dios, que es gusto de Gaspar? Por eso a veces unos hermanos me ponen a probar sus discos. Hermano Gaspar, quiero que escuche estos cantos. Hijo, me ponen un trabajo tan difícil. ¿Qué tal si digo que no? Exclusivo, egoísta, envidioso. No quiere que crezcamos. No sé a qué le llama usted crecimiento. Mejor cante su coro al Creador. Espera. Si él desciende en su coro, ¿qué tiene que ver Gaspar Zapalú en su coro si ya vino a que le dedicaste ese coro? De esta manera vamos a calificar los cantos. ¿Me están entendiendo? Porque Dios tiene su gusto, su música, su alabanza. Yo me he examinado, he analizado mi vida, mis cantos. Digo mis cantos, para no decir los cantos de Dios. Y lo hermoso que a veces ha sido tan humilde conmigo, se ha descendido en mis cantos. Entonces entiendo que Dios tiene su hora. Por eso le dice Jesús: ¿qué tienes conmigo, mujer? Que me estás provocando a sentimientos humanos. Porque mi hora todavía no ha llegado. ¿Están entendiendo, jóvenes?
1: Sí.
0: ¿De veras lo están entendiendo?
1: Sí.
0: Ese es el problema, el relajo que hay en la juventud en cuanto a la música. Por eso le decía hoy en la mañana, o no sé si fue en la noche de ayer, que alguien escucha un canto que le gustó y al ratito ya lo está cantando. No estoy diciendo que eso sea malo, pero a lo mejor solo es un gusto personal de uno, no de Dios. Por eso, hermano, tenemos tanto pleito entre nosotros, porque estamos decidiendo por Dios. Ahí es donde nosotros tenemos que someter nuestros deseos, nuestros principios al Dios de los tiempos, al Dios de la hora. Al Dios de la alabanza. ¿Para qué? ¿Para que la gente se goza? No, sino para que el Dios habita en medio de la alabanza en nosotros, porque eso es lo más interesante para nosotros. Aleluya. Porque muchas veces tenemos por parámetro o por termómetro lo que dice la gente y no lo que manifiesta el Señor. Eso está descalificado en términos espiritual, en ámbito celeste. Aunque por ahí dicen que hay que proclamar su alabanza, pero eso no quiere decir que hay que decirle a la gente: vengan a oírme. Para mí la proclamación de una alabanza es como alguien va gritando lo que su Dios es para sí. Lo puede hacer corriendo en las calles, en las plazas, en los mercados. Eso es la proclamación de la alabanza de Dios. No lucir nuestra música, no lucir nuestra voz ante el mundo. Sí se puede, pero es al mundo. Y Dios está molesto con esa gente. A mí me ha hablado en estos días, Dios está molesto con esos hombres. Porque dice el Señor que ellos están alabando al mundo y no a Dios. Así como lo oye. Y tengo que decirles a ustedes que en el tiempo de Dios hay reglas, hay lugar también. Por ejemplo, el Señor dice en cuanto a la oración, cuando tú ores, dice, entra, ¿a dónde? En tu aposento. No dice ora en las calles. ¿Quiénes son los que oran en las calles? Los fariseos, porque quieren ser vistos, dice. Por eso era necesario que hoy en la tarde tuvimos que adquirir una posición, una personalidad, una conducta fuera de la ciudad, donde solo Dios y usted se unen para proclamar su alabanza, para orar en intimidad con Él. Ojalá que nos está quedando esto. Por ejemplo, en este caso, el Cristo, el vivo ejemplo para nosotros, que es el santo de los santos, mas sin embargo, cuando su mamá le estaba pidiendo un milagro, él no aceptó la proposición de su mamá. Porque el problema no es de su mamá, ni siquiera de él mismo, sino que él tenía que recibir la orden celestial como para dar de beber a estos que se estaban casando. No era un sentimiento personal de Jesús. Tenía que venir la orden de llevar a cabo ese milagro de convertir el agua en vino. No era el poder de Jesús, era el poder de la palabra del que lo envió, según dice él. El poder de la palabra del que lo envió para realizar ese milagro. Por eso los milagros tienen su hora. Por eso a mí, cuando me ponen a orar por los enfermos, mejor me hago el loco, porque uno no tiene nada. Porque cuán delicioso es, hermano, cuando el Señor te enchufla cuando oras. Dices palabras que ni tú sabes de dónde viene esa palabra, porque es la conexión del Espíritu de Dios hacia usted y con usted, y te sale una oración, pero hermoso, precioso, y se eleva hasta los cielos. Pero no en todo momento te sale esa oración. ¿Qué indica eso? Aleluya. Por eso yo no creo en la gente que apenas están entrando al templo y ya están llorando. Eso es mentira. Aleluya. Yo he visto gente entrar en la iglesia, se amarra bien el cincho y entran corriendo y a danzar. Después de danzar, a dormir. Porque no entienden que hay momento, hay horas para alabar. Pero lo hermoso también, repito, también hay momentos para hacerse uno hombre realmente. Y si es mujer, mujer de verdad. No una santita, una mujer de verdad que sepa expresar voz de mujer, no voz de religiosa. Por eso muchas mujeres se enamoran de voz cristiana. Y muchos se enamoran de voz de hombre. Te tiene que escoger un marido que tenga voz celestial, pero que al mismo tiempo tenga voz de hombre. Se tiene que conjugar siempre en la vida las dos esferas del ser humano. No sé si están entendiendo ese punto. Es muy importante notar eso en la vida del hombre cristiano y de la mujer cristiana. Muy importante, porque eso indica que conoce la hora de Dios, el tiempo de Dios, el lugar de Dios. Por eso hay mucha gente que ofrendan por todo lado, porque no saben de la casa de Dios. Y asistan a todas las reuniones porque no saben un gobierno de Dios. También Dios tiene un gobierno. ¿Cuántos saben que Dios tiene un gobierno? El primer gobierno empieza en su casa, en el pueblo y en la iglesia. Si usted ignora esos gobiernos, usted, por demás que se santifica, no puede, porque ignora los tiempos, las reglas del reino de Dios. Así que si usted es entendido, está entendiendo este material importante que Dios le está emitiendo en esta noche, porque es muy elemental en un desarrollo de una vida verdadera cristiana. Porque, hermano, sin ese parámetro uno va de largo, entra por una puerta y sale por otra puerta. Amén. En cambio, la iglesia tiene parámetro porque conoce que su maestro no obra en todo tiempo. Y a veces parece contradictorio porque quiebra las reglas. Porque lo que la gente no entendió, ¿por qué Jesús hacía milagro los días sábados? Porque Él trae una hora de Dios, el Padre. Y lo quiso introducir en el sabático ritual. Porque lo ritual no es lo definitivo. La hora dada en el momento preciso, cuando Dios obra, no existe el sábado, pero tampoco se anula, porque lo que sobresale es la obra eficaz de Dios, sea en el sábado, en el lunes, en culto de oración, en la alabanza, en el servicio, en cualquier obra. Por eso se rompen los moldes. Aleluya. Bendecimos a Dios. Bendiga usted al Señor esta noche. Así que no es cantar por cantar o cultear por cultear. Por eso ustedes jóvenes tienen que a veces programar un día de recreación a un campo. No sean culteros, pero no sean libertinos tampoco. Equilibrados, saben cuando se escucha la voz del Señor, ahí se vienen corriendo, como hoy vino a este retiro para escuchar la voz y la hora en el tiempo de nuestro amado Señor. ¿Están entendiendo perfectamente? Qué hermoso. Por eso yo siento y creo que no me voy a perder. ¿Sabe por qué? Porque tengo un Dios que me entiende perfectamente. Aleluya. Que me da la libertad de respirar, de hablar, de gozar, de bailar, de trabajar. Por eso los que predican, ¿por qué creen ustedes que la Biblia dice cuán hermosos son los pies de los que anuncian las buenas nuevas? Porque es hermoso el mensaje. Es preciosa la palabra que nos viene a dar una imagen perfecta, una estructura bien labrado. Aquí no hay medios jóvenes ni medias señoritas. Una noche amanece señorita, duerme señorita y despierta entre hombre y mujer. Porque hay un Dios que le da la forma, le da la talla perfecta. Yo le voy a decir algo que puede sonar bonito para algunos, pero ofensa

para los religiosos. Yo creo que Dios le respeta a usted cuando se enamora, aunque no hay enamoramiento, pero usemos ese término, pues, porque no le encontramos otra forma o manera de decir. Lo respeta, pero siempre y cuando usted no se regala, ¿ah?, no se ponga en oferta con el mundo, con la iglesia. Sí, ya se acabó, usted ya no tiene nada que hacer en el evangelio, porque para la iglesia es una imagen bien definido. ¿Me están entendiendo? Aquí, hermano joven, claro que caminamos en un camino angosto, pero como que estuviéramos caminando sobre una pista donde volamos. Aleluya. ¿No te parece maravilloso que tú en esas curvas peligroso, pero pasas volando? Aleluya. Porque qué hermoso es para los padres cuando salen sus hijos a pasear y entran a la hora adecuada. Pero cuando se les da permiso para salir a pasear, hay que irlos a traer y a recoger. Y hasta fianza hay que... Pero qué bonito es cuando a usted le dan permiso para pasear y entra la hora adecuada. Qué rico, qué hermoso te miras así. Pero si entra la hora después de la hora, ¿cómo te miras? Del otro lado. Echamos a perder nuestra imagen, porque es muy importante guardar la imagen de Dios en nosotros para que Él sea glorificado, no por el mundo, sino que el primero que tiene que glorificar a Dios es uno, porque cuán hermosos son sus caminos. ¿Cuántos lo están viendo? Cuán hermosos son sus caminos. Y si son hermosos sus caminos, los pies suyos también son hermosos pies. Aleluya. Gloria, gloria, gloria a su majestad, a su evangelio. Yo no me canso de servirte, de seguirte, mi Jesús. Aunque la lucha contra mí es mayor, yo no me canso de seguirte, mi Señor. ¿Cuántos lo creen así?

Hay una promesa para el pueblo del final, que hasta el más torpe no se pierde este camino. Dice. Alguien que se siente torpe, y si el torpe no se pierda, ¿cómo no será el entendido? Aleluya. ¿Sabe por qué no se pierde el torpe? Porque hay una barrera, que es la palabra. Si te vas de lado, la palabra lo empuja para adentro. No la voz juvenil, no la voz del mundo, no la opinión del mundo.

0: Aleluya, aleluya, aleluya, al que salvó mi alma.
1: Ya tú sabes que Cristo viene.
0: Ese es el gozo de todo cristiano, que Cristo viene. Amén. ¿Cuántos saben que ese es el gozo de los gozos y de los gozos? Que es la venida de Cristo Jesús. No son otras cosas, no son otros eventos, no son otros poderes, no son otras maravillas. Es la venida de Cristo Jesús. Es el clímax de la expresión del Evangelio que Cristo nos ha dado. Amén. Vamos a cantar.

Porque todo lo que vemos hoy se acabará, sea buena o mala, se acabará. Aparecerá una nueva era donde Cristo será el Rey de Reyes, Señor de Señores. Y usted será su reina, su iglesia, su amada esposa. Amén.

0: Aleluya. ¿Cuántos les gustó las palabras, las letras del himno? Aleluya. No hay cosa más hermosa cuando un niño es envuelto en la palabra de Dios. Porque todos nosotros nacimos en un mundo invadido de muchas cosas. Y todavía en la iglesia le ponen objetos, animalitos, inanimados para los niños. Nosotros tenemos un Dios real porque nuestra alma es real. Esta es una plegaria del niño. Dice: oh Padre Celestial, necesito de ti, que soy un niño, acuérdate de mí.
1: Porque Dios trajo paz y gozo a la iglesia. Es la primera palabra que Jesús dijo al resucitar: paz a vosotros. Porque usted no se imagina cuánto vale la paz. Eso no tiene precio. Pero tú lo tienes por Jesucristo.

0: Alléluia.
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0: Establecido la noche y el día, Job decía: cuando era de noche, quisiera que fuera de día, porque no podía dormir. Y cuando era de día, quisiera que fuera de noche, porque no podía vivir de día. No había día, no había noche para Job. Y a nosotros, y a todos nosotros, nos toca en la vida un momento de soledad. Yo creo que el Espíritu Santo está poniendo un canto para que nosotros podamos ser dirigidos ante la presencia de Dios, para poder mitigar nuestra sed, la sed de nuestra alma, a través de un canto. Amén.

0: Un fuerte aplauso a aquel que nos oye siempre. A aquel que siempre está dispuesto a escucharnos, a ayudarnos y a levantarnos.
1: Por eso mi corazón quiere gritar. Quiere gritar de gratitud. Porque tú has redimido mi alma. Oh, amor de Dios. Oh, aleluya.

0: Alleluia!
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Hace poco, unos 15 días atrás, sentí el deseo de que las voces de las mujeres se escucharan a través de los cantos. Lo vamos a hacer con la idea de preservar la alabanza en el nombre glorioso de nuestro Padre majestuoso. Dedicamos estas alabanzas, estos himnos

Jesús dice, si alguno tiene sed, venga a mí y beba. El que cree, como dice la Escritura, de su interior correrán

0: a su majestad. Aleluya. Qué bueno es que se cumpla literalmente con nosotros lo que la Biblia dice: si tu padre, si tu madre te dejaran, con todo yo, Jehová, te recogeré. Dice, tenemos una esperanza muy linda porque tenemos un Padre celestial, y si le pedimos algo con todo nuestro corazón, Él siempre está dispuesto a contestar, a responder nuestras necesidades. Aleluya. Yo soy un niño muy feliz. Cuando fue contestado por el Padre, ahora el niño es muy feliz. A ver, vamos a escuchar ese canto maravilloso.
1: ¿Dónde están los músicos? Quiero cantar un coro con ustedes así. Así. Pero este coro es un poco tradicionalón, pero tiene sentido. En las manos del Espíritu todo es bueno. ¿Sabe qué coro?
2: Yo me gozo lunes, yo me gozo martes, yo me gozo miércoles, yo me gozo jueves, sábado también. Al llegar domingo sigo con el gozo, y saben por qué. Porque tengo a Cristo que me da la dicha de gozarme en Él. Yo me gozo lunes, yo me gozo martes, yo me gozo miércoles, yo me gozo jueves, yo me gozo viernes. Al llegar domingo sigo con el gozo, y saben por qué. Porque tengo

Amen, esperen, esperen un momento. Tenemos que confesar que todos los días de la semana sea de bendición para usted. Ojalá que nunca se llegue a escuchar que este fue mal día para usted. Yo estuve negociando un tiempo. Cuando llegábamos al hospedaje, los compañeros siempre: "Ay, estuve mal, muchacho." Sí, decía yo, pero dentro de mí era solo acompañarle en sus desgracias, porque verdaderamente nunca fue en mi vida un fracaso, nunca, nunca. Para mí esos días eran toda la semana de venta. Y así que yo me gozo.

momento, un momento. Yo las quiero ayudar con un pensamiento. Imagine usted una gran canasta llevada del brazo y llenarlas. Porque con esa canastada de bendición, yo me gozo lunes, yo me gozo martes, yo me gozo miércoles, yo me gozo jueves. Ya se te llenó esto. ¿Y saben por qué? Porque tengo a Cristo que me da la dicha. ¿Cuántos lo creen? ¿Cuántos están creyendo? Pero no se tira la canasta, reténgala ahí, reténgala. Yo me gozo lunes, yo me gozo miércoles, yo me gozo martes.

0: El Señor está poniendo en mi corazón recordarles algo que aunque el mundo lo ha puesto, tal vez debido que en el corazón de la mujer siempre ha esperado algún elogio. Y sabemos que hoy es 10 de mayo, ¿verdad? Pero qué mejor regalo es encontrarse con el amado verdadero. Y que en verdad Él está en este lugar para ubicarle en su lugar. Es el único caballero que pone a las mujeres en su lugar y las vista de gozo, de alegría y de paz en este tu día, madre. En esta tu noche, madre querida, que la gloria del Dios omnipotente esté sobre tu cabeza desde ahora y para siempre. Recíbela de parte del Señor Jesucristo. Se me viene un pensamiento: ¿por qué el Señor tuvo que escoger a una mujer para nacer de ella? Porque es tanta la misericordia y tanta es la torpeza de la mujer. Por eso la quiere redimir dándole este honor. Honor celestial, honor eterno y honor de mujer y de madre. Levante su cabeza bien en alto y decirle: Señor, gracias porque te has acordado de mí. Y dile también que no me arrepiento de haberme hecho mujer. Decirle: estoy agradecida contigo, mi Padre, mi Padre celestial. Tú sabes lo que haces. Me has hecho favorecida. Dígale. Siéntase dichosa de ser una madre, de ser una mujer.
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grande como tú, oh Jehová. Bueno. Este es un poco moderado. Todavía ya puede menearse, ya puede. Hay grande como tú, oh Jehová.

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Gracias, Padre Celestial, porque en nuestros corazones hay gratitud, y por ello te damos gracias por permitirnos

Así que hermanos, si el Hijo os libertare, seréis verdaderamente libres.

Como una apelación sobre su alma, usted va a cantar con el canto: tú me conoces, tú me conoces. Amén. Usted va a decirle al Señor: Señor, tú me conoces. No puedo ocultarme, no puedo esconderme. Aquí estoy porque tú me creaste antes que el mundo fuese, fuera. Amén. Vamos a dejar el tiempo.

0: Es el nombre que ha sido dado a los hombres en quien podemos ser salvos. Aleluya. Gloria a Dios.
1: Por eso nos aferramos a tu palabra y tomados todos de las manos corremos en pos de ti, para que cuando tú vengas podamos gloriarnos de que lo hemos

0: muerto de riego y nunca más tendrán dolor. Bendito sea Jehová, el Dios de Israel, por los siglos de los siglos. Amén y amén.
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No sé si alguna vez lo hemos cantado este himno, ya es un himno que tiene tanto tiempo de guardarlo por ahí, pero hoy me dieron ganas de interpretar aquí con las hermanas. Amén. Oh Padre mío, tan exaltado sea tu nombre, o es tu nombre, pero eso es lo que dice el himno.

0: Aleluya. Diciendo a todo el mundo que Él lo llena todo. ¿Cuántos sienten y creen que eso es así?
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Denle un fuerte aplauso al Señor en esta noche. Aleluya, aleluya. Y Jehová dijo a Moisés: di a mi pueblo que marche. Iglesia de Cristo, no temáis, porque vuestro Dios va delante.

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2: Cantemos con gozo, con alegría al Creador de los cielos y le damos gracias por su bondad. ¿Cuánto le da gracias por su bondad? Amén.

Aleluya. Él vive en nosotros. Y cuando Él vive en nosotros, los temores, los miedos se irán de nosotros, porque Él habita en nosotros. Amén. Gloria a Dios. Para eso hemos venido, a regocijarnos en nuestro espíritu, porque eso es el Evangelio.

¡Aleluya! ¿Cuántos exaltan a Dios? Esto es pura coincidencia, como Él es el que alaba al Padre entre sus hermanos. Por eso todo lo hace perfecto. Solo nos falta una cosa, si podemos cantarlo. Que el Señor nos ayude a poder expresar ese nombre que es sobre todo nombre.

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2: No me canso de amarte. Ándale pues. A ver cómo nos va. ¿Ya está cansado?
3: ¡No!
2: Para nada, digo. Para nada. Aleluya. Yo recibí todos estos coros, pero como no sé de música, por eso estoy tarareando un poco aquí. No me canso de amarte.

0: a gusto con mi Jesús? ¿Cuántos se sienten tan a gusto con el Señor? ¿Seguro? ¿Seguro?
1: ¿Cómo le pasa? Aleluya.
0: Yo tengo un Dios. Bueno, ahora dejamos

Muy bien, adiós. Como Ruth y Noemí.

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Bailemos juntos, dice, bailemos todos juntos. Gloria a Dios. En otros lugares siempre practican rebuscarle las palabras de niños, pero en este caso yo les voy a hacer una aclaración, porque el humano trae en su conciencia una alabanza verdadera que lastimosamente no la puede expresar por su cuerpo limitado. Amén. Tiene que cantar la alabanza verdadera como para un alma madura, para un espíritu ya maduro.

¿Quieren agradecerle al Señor por este momento que estuvimos viviendo, alabando con alegría, con llanto, con quebrantamiento? ¿Cuántos se quebrantaron en esta noche a través de la inspiración de los cantos? Vamos a cantarle una vez más así.

somos salvos. Y por eso damos gracias al Señor.

Gracias, Señor. Gracias por todos tus hijos que han venido, Señor, a manifestar su gozo, su gratitud, su exaltación a tu majestad, Señor. Gracias. Mil gracias, Señor. Muchas gracias. Gracias, Dios. Le aplaudimos. Le amamos. Aleluya. Gracias, Dios. Aleluya. Amén. Amén. A su majestad. A su honor. A su grande obra. Gloria a Dios. Yo tengo un Dios alto y sublime. No sé si lo saben. Ah, qué bueno que lo saben. Porque eso es bueno que nos ayuden a cantar. Porque estamos no viendo espectáculos, estamos adorando al Señor.

0: Aleluya. Amén. Puede sentarse porque viene la otra parte.
1: Por eso damos gracias a Dios. Yo doy gracias a Él porque me ama como soy. Amén. Dice así.

0: voz de Jesús. Gloria a Dios.
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0: Cantaré una canción triunfal, un cántico triunfal.

Un aplauso a la venida de Cristo Jesús. Una de las señales de la venida de Cristo es que su iglesia ya está de fiesta, sintiendo ya el tropel de su carruaje que viene brincando sobre los montes también. Aleluya. Él es tu amado, Él es tu amado. No estás cantando y adorando a un extraño, sino que estás adorando directamente al amado.

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2: Castillo mío, escudo mío, en quien he confiado. Amén.

tú has sido mi roca, mi alto refugio, Dios. Escudo mío en tiempo de aflicción, has sido tú, oh Jehová, Dios de los ejércitos.

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Como una apelación sobre su alma, usted va a cantar con el canto: tú me conoces, tú me conoces. Amén. Usted va a decirle al Señor: Señor, tú me conoces. No puedo ocultarme, no puedo esconderme. Aquí estoy porque tú me creaste antes que el mundo fuese, fuera. Amén. Vamos a dejar el tiempo.

que Dios trajo paz y gozo a la iglesia. Es la primera palabra que Jesús dijo al resucitar: paz a vosotros. Porque usted no imagina, no se imagina cuánto vale la paz. Eso no tiene precio, pero tú lo tienes por Jesucristo.

0: Alléluia.
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Gracias, Señor.

hasta la eternidad y hasta la eternidad. Y diga todo el pueblo, ¡a!

0: que tu adoración por siempre estará en todos los confines de tu creación.
1: Nuestra luz, Jehová es nuestra salvación. Dice, ¿de quién temeré? Jehová es la fortaleza, porque Jehová es la fortaleza de mi vida. Amén.

por nosotros. Él nos defenderá. Él nos librará de toda guerra, de toda violencia. Amén.

¿Cuántos tienen fe de que esto es verdad? ¿Esto es por la fe? ¿Esto es por la fe? Y lo que tú crees que lo que Dios puede hacer.

gusto con mi Jesús. ¿Cuántos se sienten tan a gusto con el Señor? ¿Seguro? ¿Seguro?

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Gloria a Jesús. Aleluya. Esa es su bondad tierna. Esa es su ternura. Amén. Ni siquiera perdonó a dos sacerdotes que entraron ni siquiera a pecar, a oficiar, y los mató. Por eso hoy tenemos un Salvador tierno, es su bondad nunca cesará. Gracias a esa bondad. Amén. Bienvenidos a la fiesta de Jesús. Aleluya. Prepare su corazón porque esta es una fiesta

la fiesta de Jesús. Cantadle con gozo al Dios de

Cuando veo tus cielos, obra de tus dedos, la luna y las estrellas que tú formaste, digo, ¿qué es el hombre para que tengas de él memoria? ¿Y el hijo del hombre para que lo visites? Oh Jehová, Señor nuestro, cuán grande es tu nombre en toda la tierra.

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9: Amén. Aleluya.

Alléluia. Verdaderamente nuestra vida, si Cristo no tiene compasión de nosotros, nadie nos puede lavar nuestros pecados. Y el Señor, por su grande amor, por iniciativa propia, hizo que nuestros pecados, nuestra vida fuera limpiada en las aguas de la vida. Ha sido un verdadero gozo, hermanos, poder ver una etapa más del caminar de la iglesia. Los hombres siempre quieren mantener al niño en un estado de inconsciencia, pero nosotros, el Espíritu Santo, dice y hace que los niños también estén en esa medida de vida, expresando a un Dios sumamente poderoso.

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4: El último canto y dice que le debemos entregar nuestra vida al Señor. Levanta tus manos delante del Señor. Entrégale tu corazón.

Jesús.

tú has sido mi roca, mi alto refugio, Dios. Escudo mío en tiempo de aflicción, has sido tú, oh Jehová, Dios de los ejércitos.

0: Dicen amén, pueblo de Dios. Aleluya.
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Gracias a Dios, aleluya. Así es nuestro Padre, ¿verdad, jóvenes? Él nunca nos ha dejado en todo tiempo, en todo momento. Y por eso

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Es el nombre que ha sido dado a los hombres en quien podemos ser salvos. Aleluya. Gloria a Dios.

Gracias, Padre Celestial, porque en nuestros corazones hay gratitud y por ello te damos gracias por permitirnos

Buenas tardes. Aleluya. Yo tengo un Dios. Bueno, ahora dejamos.

Ese es nuestro Dios, eterno y sublime. Por fe he de alcanzar la vida eterna.

Aleluya. ¿Cuántas quieren llegar a esa mansión de luz? Amén.

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0: Aleluya. Gloria a Dios. Vamos a tomar el versículo 4 del capítulo 2 del mismo libro del Evangelio de Juan. Amén. Vamos a tomar el capítulo 2 del Evangelio de Juan, versículo 4, para dar la idea de lo que queremos trasladarle en esta hora. Gloria a Dios. Amén. Quiero que se pongan un poco quieto para reverencia a la palabra del Señor. Vamos a leer desde el versículo 2. Y fueron también invitados a las bodas Jesús y sus discípulos. Y faltando el vino, la madre de Jesús le dijo: no tienen vino. Jesús le dijo: ¿qué tienes conmigo, mujer? Aún no ha venido mi hora. Su madre dijo a los que servían: haced todo lo que os dijere. Solamente. Amén. Aquí hay un gran ruido. Pueden sentarse, hermanos jóvenes. Vamos a tocar un tema muy importante que consideramos muy importante para nuestra formación.
1: Para nuestra formación, porque necesitamos ser formados, ya que ya adquirimos la personalidad. ¿Usted cree que ya adquirió la personalidad? Ya se tiene que tener la personalidad.
0: Amén. Y esa personalidad hará que nosotros vamos a tomar una responsabilidad con la palabra de Dios. Porque la palabra de Dios dice, la misma palabra del Señor, que es viva y eficaz. Amén. Viva y eficaz. Y es espada que penetra hasta los huesos, dice. Para que sea eficaz o efectiva la palabra, tiene que tener una persona que la maneje para que sea eficaz. Amén. Porque no es una actuación personal. Por eso yo hoy me estaban comentando los pastores, era ya casi 10 años de haber oído ese comentario de un pastor. Hasta ahora me enojé después de 10 años. Aunque me puse molesto esa vez, porque la gente cree que es uno el que inventa cosas. Lo que pasa que la humanidad entera, hablando de los que supuestamente creen en Dios, han actuado a veces por costumbre, por tradición o por inercia y por muchas cosas más y por suposiciones, y eso ha hecho que la palabra de Dios no ha sido eficaz. Y la palabra de Dios es la que rige todo. Todo. Nuestro tiempo. Porque la palabra del Señor, la palabra de Dios, Por eso decimos, o el nombre del retiro, el Dios de los tiempos. Solo yo puse ese nombre con la idea de que todo lo que se mira, lo que se va a ver aún, Dios es el que controla todo. No sucede nada sin que Él no lo sepa. Pero está regido por medio de la palabra. Por eso la palabra no son solo prédicas. No son ni siquiera sermones, sino que la palabra de Dios es el carril, la vía y la vida de todo movimiento, de todo acto que se hace ya dentro del evangelio en función. Para que el evangelio funcione con nosotros es a través de la palabra. No hay un acto en el evangelio que no esté basado en la palabra misma de Dios. Para que, voy a recalcar diciendo, para que la palabra sea efectiva, cada vez que decimos algo, cada vez que hacemos algo, siempre la palabra es la que va a relucir, porque obra, va a efectuar la obra, sea haciendo, diciendo, llevando, trayendo, es bajo el régimen de la palabra de Dios, sea en alabanza, porque la alabanza también tiene que ser regida en base a la palabra de Dios. Y otra de las cosas que quiero aclarar también, yo me propuse hoy hablar con ustedes porque los temas que estoy hablando tienen que ser directamente para los pastores, pero se lo estoy dando a ustedes por esta razón. Yo le estaba comentando a los pastores hoy que el problema mundial es a causa de los jóvenes, porque hay una convulsión de ideas, de ideología, y que los que lo ejecutan son los jóvenes, porque ignoran los tiempos y el tiempo de Dios. Entonces nosotros tenemos el privilegio, o ustedes tienen el privilegio, de ser librados de esa conducta perversa. ¿Cuántos quieren ser librados de esa conducta perversa? Porque cuando la juventud se levanta contra los gobiernos, es la desgracia del mundo. ¿Sí? Porque el que vela por nosotros es Dios, pero si nosotros nos sometemos a su palabra. Entonces, el régimen de la palabra es lo mismo que el tiempo de Dios. Es la forma que Dios usa para hacer toda actividad. Porque es increíble que eso se ignora en las iglesias, porque los que promueven actividad muchas veces son los jóvenes, son los deseos de la juventud. En cierta forma, qué bueno que haya iniciativa, pero el problema es que no tenemos parámetro, porque ignoramos que el plan de esta era proviene de Dios. Es el programa de Dios, no de nosotros. Por eso se miran muchas cosas que aún yo les recomendé hoy, que nos ajustemos a la palabra de Dios, sometiéndonos a la autoridad de los padres, no porque sean buenos, no porque lo merezcan, sino porque es la forma de salvarnos, de protegernos de los males, del desorden que hay en el mundo. Y el desorden que hay en el mundo es en la mente juvenil y en la mente de todo hombre, es el desorden, porque no entendemos que por encima de todos los acontecimientos mundiales de todo tipo, política, económica, aún las guerras, las maneja Dios, las maneja Dios. Pero los hombres no pueden resolver porque han ignorado que en esta era que a nosotros nos tocó vivir es el tiempo de Dios. No es el tiempo de alguna, de algún grupo de hombres políticos, sino que es el tiempo de Dios. Entonces nosotros, los que tenemos el favor de Dios, tenemos que entender, aunque con un cuerpo juvenil, pero que haya un conocimiento de madurez, no para sobresalir, sino para poder alcanzar la meta de Dios. La meta de Dios, que es la salvación, pues. Pero lo que yo quiero enfatizar, hermanos, que la palabra de Dios sea efectiva, eficaz en nosotros. Entonces vamos a endosar la palabra en los actos, porque la actividad, según dice Corintios, les voy a leer, es increíble. Una actividad no es cuestión de programa de una iglesia, sino que es un programa terriblemente profundo, porque está coordinado directamente del Dios mismo, ni siquiera del Hijo. Amén. Y hoy sí me voy a quedar mal, pero no, que no estoy diciendo algo incierto. Es que lo tenía marcado, pero es en otra Biblia. A ver. Gracias. Permíteme. Aleluya. Permíteme buscarlo, hermano, porque ya. Bueno, sí, gracias. Es que acabo de traer esta Biblia. Dice 12. Vamos a leer desde el 3. Por tanto, os hago saber que nadie que hable por el Espíritu de Dios llama anatema a Jesús, y nadie puede llamar a Jesús Señor sino por el Espíritu Santo. Ahora bien, dice, hay diversidad de dones, pero el Espíritu es el mismo. Entonces, aquí hay una operación directa y específica en cuanto a los dones. Lo da el versículo 4. Ahora el versículo 5. Y hay diversidad de ministerios, pero el Señor es el mismo. Cuando habla de Señor, se refiere de Jesús. Ahora el versículo 6. Y hay diversidad de operaciones. Pero en la versión actualizada de esta versión dice de ¿cómo? Actividades, gracias. Diversidad de actividades, pero lo tremendo es, aquí dice operaciones, pero actividades, pero Dios que hace todas las cosas en todos, Él es el mismo. Usted sabe que una actividad es tan fácil pensar y hacerlo, pero lo que nosotros ignoramos, que una actividad es más relevante aún para mí que un ministerio. Porque nada menos lo hace Dios, dice. Los ministerios los pone Jesús, y los dones los da el Espíritu Santo. ¿Entendieron eso? Una actividad. Entonces, nosotros hemos errado porque solo tenemos iniciativa a veces por copiar lo que hacen otra gente, lo que hacen otras iglesias. Copiamos eso y lo trasladamos a nuestra congregación, y que lastimosamente, conjuntamente con nuestro pastor, como tampoco él sabe de las operaciones de Dios en el templo, en la iglesia, admite, y por eso cada actividad se hace sin la dirección, sin aprovechamiento, porque es una actividad copiada de otras personas y las manejamos según a nuestro deseo, a nuestro gusto. Entonces ya no es por la palabra de Dios, pero usted entiende que la misma Biblia nos enseña hoy que las actividades las hace el mismo Dios. Mire el trabajo que le dejan al Padre, ¿verdad? Actividades como esta actividad, esta de este retiro, reconocemos que es Dios el que está haciendo. Y si es Dios, si es Dios, yo estuvimos platicando hoy con los pastores hasta las 5 de la tarde, hablando del Espíritu Santo. El Espíritu Santo es Dios mismo, mas sin embargo, Él no obra de acuerdo a sus poderes, sino que el Espíritu Santo obra de acuerdo al plan del Padre y a la obra de Cristo. Toma del plan del Padre y toma de la obra de Cristo, o el obrar de Cristo, para hacer una función en determinado momento y en determinado lugar y con determinadas personas. Amén. Dios, a pesar de que Él lo llena todo, pero cuando actúa, centraliza un punto donde manifiesta su poder basada en su palabra, en la hora, en el tiempo y el día. Si ustedes entienden esto, ya nos salvamos. ¿Sabe por qué le digo? Porque aún nos podemos perder en el culto. Ustedes recuerden de los dos hijos de Aarón, fueron quemados y supuestamente estaban celebrando un culto a Dios y murieron. Ahí vemos a un Dios no injusto, simplemente Dios quiere mantener una posición rígida, inconmovible, inalterable. Y eso es lo que tenemos que entender nosotros en este tiempo de salvación. ¿Me están entendiendo? De veras, levanten su mano los que me están entendiendo. Bueno, hay una buena cantidad, pues qué bueno. Perdonen, hermano, porque Entonces estamos diciendo esto porque es muy importante, porque queremos tener siempre la bendición de Dios. ¿Cuántos quieren tener siempre la bendición de Dios? La presencia de Dios siempre. Pero Él jamás, jamás asista a nuestra reunión. Ahí es donde nos peleamos, pues. Muchos pastores, tengo que ser claro para no decir mucha gente, muchos pastores me han contradecido, han creído como que si yo fuera exclusivo, porque así creen que yo me siento yo, pues, así creen ellos. Lo que pasa que están midiendo a Dios con su mente humana, de sentimiento, porque todos valemos. Claro que para Dios

Pero como el padre, como el hijo anduvo empapado de la palabra del padre, y por eso la misma palabra lo mató y la misma palabra lo revivió, lo resucitó de entre los muertos por la misma palabra de Dios. Es increíble. Por eso la palabra se le llama espada de dos filos. Con uno se mata uno y con el otro lado se vive uno. Entonces, hermano, tenemos que entender esto. Aquí está registrado las operaciones que Dios hace para poner un orden, para efectuar. Porque qué triste es para mí, por ejemplo, la lucha que yo tengo no es lucir que ustedes vengan, sino que la lucha, la carga que yo tengo es que usted reciba algo de Dios, que vaya bendecido, liberado, porque esa es la verdadera necesidad. Aleluya. Aunque algunos vienen de paseo, pero el Señor los está agarrando, porque Dios es bondadoso. ¿Sí? Yo creo firmemente que algunos vienen de colados, a ver qué hacen ahí, dice. Pero el Señor ya le habló y ya los confrontó. Y aprovecha. Aprovecha. Porque así es nuestro Dios. Porque lo que a Dios le interesa, por eso le llama tiempo. Un tiempo tiene su principio y tiene su fin. El problema es, aunque el tiempo de Dios sea tan largo, pero nosotros nacimos ayer y morimos mañana. 3 días nada más. Ese es el problema. Por eso es necesario que cada uno de nosotros entendamos los procedimientos de Dios en este tiempo, en lo que hacemos dentro de la actividad de la iglesia. Tenemos que profundizar, dimensionar la operación nada menos del Padre, nada menos del Hijo, nada menos del Espíritu Santo. No de los ministros, sino de del Dios poderoso. ¿Quieren tomar eso con seriedad? Esa es la idea que yo manejo. Yo no soy un cultero, yo no soy un religioso ni legalista, pero también no soy libertino. Yo le estoy dando el mensaje y el mundo también le está dando, y usted está tragando más lo del mundo que lo de Dios. Mejor tiene usted que entender lo de Dios más que lo del mundo, porque ese es el plan de Dios, que toda actividad tenga su tiempo. También tengo que, no sé, criticar o hacer una evaluación de la crítica de algunos que tienen algún tipo de conocimiento de alguna cosa buena, pero que no es todo el evangelio. ¿Por qué nosotros no estamos plantando, ni mucho menos imponer juegos deportivos? No es la meta, sino estamos permitiendo simplemente de que Dios respeta nuestra entidad humana. Dios es un Dios más que caballero. Por eso respeta a las mujeres y respeta a los hombres. Y respeta a los niños y a los jóvenes. ¿Cuántos creen que Dios respeta a los jóvenes?

0: Pero el joven respetará el plan de Dios. Entonces estoy diciendo esto: estamos no permitiendo, porque es parte, porque yo un tiempo dejé de jugar, 19 años, y lo tremendo es contradictorio, porque a mí me gustaba jugar, y yo recién casado me confrontó mi mujer, porque era de una iglesia tradicional. Y yo cuando regresaba, les voy a dar un breve testimonio. Cuando yo regresaba del campo, hasta silbando, no tan así, pero medio contento, porque me agarró así de entrada: ¿no te da vergüenza hacer eso? Mi silbido se murió. Y no solo mi silbido murió, sino que morí espiritualmente. Ya no pude almorzar, ya no pude cenar. Para ese tiempo el culto se iniciaba a las 8 de la noche. Era un día lunes, porque era una feria de este pueblo. Ahí no valió mi gol, porque metí un gol también. A una liga mayor, porque jugamos con una liga mayor. Pero se me fue el gozo, se me fue la salvación, pero me fui al culto de oración. Fui a las 5 de la tarde. Me hinqué creyendo que había cometido el pecado mortal de mi vida. Empecé a llorar amargamente, golpeaba la silla, babeaba delante de Dios. Le pedí que me quitara el deseo de jugar fútbol. Y vino un poder sobre mi cuerpo, desde la coronilla de mi cabeza hasta los pies, cuando sentí que ya eran las 11 de la noche. Se me fueron las ganas. No sé cuántos fueron los mundiales que no supe, por eso yo no tengo historia del 74 al 95. ¿Quiénes jugaron? ¿Quiénes fueron los campeones? Y quiénes, no sé nada. Cuando miraba venir la pelota, yo me apartaba así, puro torero. Era el San Gaspar. De verdad. Por eso a mí me sale sobrando la crítica de los pastores que no saben nada de la santidad. No me cala, mucho menos usted. Entonces, 19 años no tocar pelota. Pero ahí entendí que si uno no hace ejercicio en su cuerpo, cree que es la manera más santa. Pero me enfermé de los pies. Entonces me recetaron de que tenía que hacer ejercicio. Y yo, que soy tan espiritual, no hallaba la forma cómo hacerlo. No hallaba. Me recuerdo, tuve que convencer a los ancianos y mandar, y no podíamos, me daba vergüenza poner, ¿cómo se llama? Y tenía el pantalón corto, y todavía me daba vergüenza usar esa cosa, porque yo ya miraba traje mundano, las camisolas, traje deportivo. Y me recuerdo que mandamos a hacer unos, hasta aquí llegaba, y playeras con manga, y Dios, parecíamos payasos en el campo. Pero Esto lo he vivido yo. Ahí nos miraban corriendo como que si fueran solo ropa. Porque nos daba vergüenza enseñar las piernas, que no la tenemos tan buena, pues. Era terrible, pero nos fue tan bien, pero la acusación de la voz de la religión evangélica me empezó a decir: volviste al mundo, volviste al mundo. Me morí otra vez. Peor, porque ya era predicador y con una iglesia bonita. Tres veces fuimos y los dardos del enemigo, hasta que el Señor apareció. Apareció. Y dijo, lo que pasa que ustedes se han olvidado de sus cuerpos. No saben ustedes que el cuerpo es tan importante, así como quieren cuidar su espíritu, así también tienen que cuidar el cuerpo. Porque es el templo del Espíritu, dice el Señor. Mire, por eso yo les decía, no sé si hoy en la mañana, Dios se ocupa en los detalles, en todos los detalles que en la mente del ser humano ignora, pero Dios se la sabe toda. Entonces, hasta que el Señor intervino tres veces, entonces entendí que el cuerpo también necesita cuidado. Entonces, esa es la razón que estamos permitiendo juegos, porque Dios no nos llamó a castigar, a ser castigados en el culto, porque para la juventud los cultos es el peor castigo. Peor si tienen padres cristianos: hoy te voy a llevar al culto. Y para el joven es un martirio, es un castigo tener que ir con los padres al culto. Y lo triste es que ahí es donde el diablo le abra los ojos a uno. De joven empieza a mirar los errores de los hermanos. Es el colmo, es la desgracia de los hijos de los creyentes. ¿Por qué? Porque también sin querer ellos tienen el concepto religioso. Por eso la mente religiosa es difícil de definir, de detectar qué es una mente religiosa. Por ejemplo, hay jóvenes, hijos de pastores, que juzgan a sus papás. ¿Con qué parámetro lo juzgan? Con la mente religiosa. Por eso dicen, con ese pretexto: por eso yo no voy con mi papá, porque soy un hipócrita. Y eso es la opinión de un hijo de pastor con mente religiosa. Aunque no va al culto, pero cuando va, solo mira lo malo, porque ignora que nosotros tenemos dos facetas en la vida: una faceta de hombre y la faceta espiritual, o el cuerpo espiritual y el cuerpo humano. Esa es la razón por tener un cuerpo limitado, una mente limitada. Entonces la palabra es el termómetro, es el guía para realizar un culto a Dios por medio de la palabra. Entonces el evangelio se efectúa en nosotros de acuerdo a la palabra de Dios, aunque nosotros no tengamos la capacidad espiritual, pero la palabra de Dios es efectiva por sí misma cuando nosotros tomamos la palabra de Dios por seriedad. Amén. ¿Están entendiendo lo que estoy explicando? Entonces eso, esa es la razón que estamos permitiendo muchas cosas. No es distracción. Yo no le llamaría distracción juvenil del deporte. Este es para todo. Por una posición humana que Dios no las ignora. Por eso el Señor, cuando formó al hombre, lo tomó del polvo para definir que hay una parte del ser humano, porque si no, ¿para qué el pan, para qué el aire, para qué el agua? Si usted quiere ser súper espiritual, no bebas agua, pues no comas. Por eso se mira tan feo el hombre cuando se hace espiritual. Escandaloso. No es atractivo. Pero cuando camina envuelto por la palabra de Dios, se le pierda su humanidad. Es envuelto en la nube de Dios, donde Dios es visto en nosotros, porque ya no es simplemente carne, sino que envuelto por el poder de la palabra de Dios, del Espíritu de Dios, del ser humano. ¿Cuántos se sienten emocionados hoy con lo que están oyendo, con lo que están viendo con los ojos espirituales? Pero aquí también, donde ayer les comentaba otra forma religiosa, porque yo he visto de alguna manera por televisión gente que toman la fórmula del mundo y solo le ponen las canciones, solo le ponen el nombre de Dios, el ritmo, la forma, el sistema, todo lo copia. También es un trastoque de mente y es una forma religiosa, porque uno cree que Dios acepta cualquier cosa, pero siempre el trasfondo es música juvenil. ¿Usted qué tiene que ver, o qué tiene que ver el joven con la alabanza de Dios? Tú no tienes nada que ver, porque no es tu tiempo, es el tiempo de Dios. Es el tiempo de Él. Entonces, en este tiempo de Él, tiene sus horarios, tiene su día. ¿Por qué creen ustedes que en el Antiguo Testamento Dios tuvo que elegir un día? Yo entiendo perfectamente, no necesariamente tiene que ser el sábado. Puede haber Dios escogido cualquier día, lunes o martes. ¿O no cree usted eso? A Dios le da lo mismo escoger lunes, martes, miércoles, cualquier día de la semana. Entonces, como la mente del humano lo hicieron sabático, por eso hay sabáticos ahora, por no entender la mente de Dios. Pero tenía que haber un día, lastimosamente, que fue el sábado. Eso se le llama culto ritual. El culto ritual tenía una hora, porque es importante la hora. Por eso el Señor habla mucho de la hora y el tiempo y el día, porque al final de los tiempos, último tiempo, tiene que haber un último día de un culto para la iglesia. y una última hora para la iglesia. En el último tiempo. Piensen un poco. Por ejemplo, si hoy fuera el último día, no sabemos a qué hora va a terminar este servicio. ¿Qué hora cree usted que termine este servicio? Yo no sé. Si fuera yo un orador, ahora ya llevo 40 minutos, ya solo me falta 5. Pero como yo no soy orador ni predicador, soy un mensajero de Dios. Un mensaje. Entonces supongamos que si el culto termine hoy a las 11, entonces vamos a decir mañana allá en los cielos, la última hora fue a las 11. ¿El día? ¿Qué día? ¿Qué día es hoy? Viernes. Por eso hay día y hora. Ah, viernes. Alguien dijo miércoles. Viernes a las 11 fuimos trasladados en una hora. Por eso es muy importante notar esto en nuestros cultos: la hora, el tiempo y el día. Hay que dar relevancia, pero no una hora específica. Ese es el punto. Pero era necesario también el culto ritual, porque si no nos metan a nosotros en un día de trabajo, de seguro que no trabajamos. ¿A cuánto les gusta el descanso? Ay, Dios. Malaya que fuera descanso todo el día, todos los días. Pero si no nos ponen el día de trabajo, no trabajamos. Bye. Y si no ponen la hora de trabajo, ¿a qué hora iría usted al trabajo? Es el gran pretexto que usted tomaría. Como no dijeron la hora, va a decir usted. Así usted, con todas las fuerzas, va a decir: no fui porque no me dijeron la hora, no me indicaron el día, no fui. ¿Están entendiendo? Va. Pero esto es hablando de hora natural y de día natural. Pero Dios tiene su hora dentro de la hora del mundo. Ahí está el problema. Por eso el Señor le dice a su madre: mire a quién se está revelando Jesús. ¿Qué tienes conmigo, mujer? Porque a mí no me ha llegado mi hora. Mi hora. No dice la hora, mi hora. Porque él venía en la hora del Padre. Por eso en la dirección de la alabanza, porque tenemos que tocar eso también. Dios, les comentaba ayer, porque fue una experiencia que nunca había entendido yo. Y eso que el Señor me ha regalado muchos cantos, pero hace 8, no recuerdo exactamente, hace 8, día martes, el martes pasado, sentí el deseo de cantar un coro. Entonces le dije al director de alabanza: invitarme a las muchachas que ensayan este coro, que lo quiero cantar en el culto. Y lo canté porque no hicimos culto esa vez, porque nosotros siempre oramos antes de un retiro. Entonces, cuando empecé a cantar, la gloria de Dios empezó a caer sobre todas las personas que estaban. Pero algo que entendí, quiero decirles esto, porque estamos enseñando no solamente lo que la Biblia dice, sino lo que realmente la palabra afirma, evidencia la hora. Entonces, cuando empecé a cantar y cuando terminé de cantar, porque cayó la gloria de todo el mundo, lloraba. Fue una sorpresa para la gente. Pero me dijo el Señor: desde ahora vas a entender que hay un culto que yo lo promuevo. Yo te voy a pedir. Y cuando yo pide algo, entonces vengo y traigo la compañía de ángeles y traigo bendiciones, liberación, perdón, gozo, paz, alabanza. Entonces entendí que como es el tiempo de Dios, Él me va a pedir qué cantos quiere que le cante, no lo que a mí me gusta. Porque muchos de nosotros, cuando no nos gusta el coro que se está cantando, nos quedamos con los brazos cruzados, distraídos. Y lo triste es que lo hace un director. A eso me refiero. Pero cuando él pasa, por eso yo no creo con la gente que dirigen, que cierran los ojos y hacen una voz como que estuvieran sintiendo la gloria de Dios. Esas son charadas, esas cosas. No son verdades esas cosas. Eso es muy notable. Muy notable. A menos que usted no lo ha visto. Yo sí lo he visto, hermano. Por eso peco constantemente. Pero estoy diciendo esto, no lo saco, pero tengo que sacarlo para su formación. Porque si usted no se forma, usted va a seguir cantando, haciendo lo mismo que toda esta gente hace. Ignoran que hay dos clases de culto. Uno es cuando Dios, el que hace, así como le estoy contando del martes. Y otra cosa es cuando Dios, cuando la iglesia celebra culto. Pero ahí está lo más difícil. Entonces, para eso Dios hace una prueba de gusto. Por ejemplo, en ese caso, como que me hubiera dicho, como que me hubiera solicitado el coro y yo le canté. Y él vino. Si fuera un almuerzo, él vino a almorzar. Vino. Y cuando él viene a celebrar una fiesta, deja regalos. Aleluya. Pero se le llama hora, tiempo y día. No se puede repetir mañana. Ese es el gran problema que nosotros tenemos que evitar, que
1: Dios.
0: Si nosotros, siendo humanos, nos aburrimos de la misma comida de todos los días, y eso que ni dinero ha dado usted para exigir gusto, ¿verdad? Amén. ¿Cuántos se recuerdan hoy lo que son allá en la casa? Ay, otra vez frijoles, dice usted. ¿Y cuánto da usted para los frijoles, pues? Entonces, por eso Dios tiene su hora, tiene su tiempo, tiene su día y tiene su alabanza. Ese es mi problema con la iglesia. Yo tuve batallas y todavía las tengo, digo yo, porque, pero no los quiero confrontar, porque yo conozco a mi Dios, conozco a Dios y le entiendo a Dios. Amén. Porque si usted me pone su música, de repente me gusta como hombre. Pero ¿acaso eso le da garantía a usted que es gusto de Dios, que es gusto de Gaspar? Por eso a veces unos hermanos me ponen a probar sus discos. Hermano Gaspar, quiero que escuches estos cantos. Hijo, me ponen un trabajo tan difícil. ¿Qué tal si digo que no? Exclusivo, egoísta, envidioso. No quiere que crezcamos. No sé a qué le llama usted crecimiento. Mejor cante su coro al Creador. Espera. Si Él desciende en su coro, ¿qué tiene que ver Gaspar Zapalú en su coro si ya vino a que le dedicaste ese coro? De esta manera vamos a calificar los cantos. ¿Me están entendiendo? Porque Dios tiene su gusto, su música, su alabanza. Yo me he examinado, he analizado mi vida, mis cantos. Digo mis cantos, para no decir los cantos de Dios. Y lo hermoso que a veces ha sido tan humilde conmigo, se ha descendido en mis cantos. Entonces entiendo que Dios tiene su hora. Por eso le dice Jesús: ¿qué tienes conmigo, mujer? Que me estás provocando a sentimientos humanos. Porque mi hora todavía no ha llegado. ¿Están entendiendo, jóvenes? ¿De veras lo están entendiendo? Ese es el problema, el relajo que hay en la juventud en cuanto a la música. Por eso le decía hoy en la mañana, o no sé si fue en la noche de ayer, que alguien escucha un canto que le gustó y al ratito ya lo está cantando. No estoy diciendo que eso sea malo, pero a lo mejor solo es un gusto personal de uno, no de Dios. Por eso, hermano, tenemos tanto pleito entre nosotros, porque estamos decidiendo por Dios. Ahí es donde nosotros tenemos que someternos, someter nuestros deseos, nuestros principios al Dios de los tiempos, al Dios de la hora. Al Dios de la alabanza. ¿Para qué? ¿Para que la gente se goza? No, sino para que el Dios habita en medio de la alabanza en nosotros, porque eso es lo más interesante para nosotros. Aleluya. Porque muchas veces tenemos por parámetro o por termómetro lo que dice la gente y no lo que manifiesta el Señor. Eso está descalificado en términos espiritual, en ámbito celeste. Aunque por ahí dicen que hay que proclamar su alabanza, dice. Pero eso no quiere decir que hay que decirle a la gente: vengan a oírme. Para mí la proclamación de una alabanza es como alguien va gritando lo que su Dios es para sí. Lo puede hacer corriendo en las calles, en las plazas, en los mercados. Eso es la proclamación de la alabanza de Dios. No lucir nuestra música, no lucir nuestra voz ante el mundo. Sí se puede, pero es al mundo. Y Dios está molesto con esa gente. A mí me ha hablado en estos días, Dios está molesto con esos hombres. Porque dice el Señor que ellos están alabando al mundo y no a Dios. Así como lo oyen. Y tengo que decirles a ustedes que en el tiempo de Dios hay reglas, hay lugar también. Por ejemplo, el Señor dice en cuanto a la oración: cuando tú ores, dice, entra. ¿A dónde? En tu aposento. No dice ora en las calles. ¿Quiénes son los que oran en las calles? Los fariseos. Porque quieren ser vistos, dice. Por eso era necesario que hoy en la tarde tuvimos que adquirir una posición, una personalidad, una conducta fuera de la ciudad, donde solo Dios y usted se unen para proclamar su alabanza, para orar en intimidad con Él. Ojalá que nos está quedando esto. Por ejemplo, en este caso, el Cristo, el vivo ejemplo para nosotros, que es el santo de los santos, mas sin embargo, cuando su mamá le estaba pidiendo un milagro, él no aceptó la proposición de su mamá, porque el problema no es de su mamá, ni siquiera de él mismo, sino que él tenía que recibir la orden celestial como para dar de beber a estos que se estaban casando. No era un sentimiento personal de Jesús. Tenía que venir la orden de llevar a cabo ese milagro de convertir el agua en vino. No era el poder de Jesús, era el poder de la palabra del que lo envió, según dice él. El poder de la palabra del que lo envió para realizar ese milagro. Por eso los milagros tienen su hora. Por eso a mí cuando me ponen a orar por los enfermos, mejor me hago el loco, porque uno no tiene nada. Porque cuán delicioso es, hermano, cuando el Señor te enchufla, cuando oras, dices palabras que ni tú sabes de dónde viene esa palabra, porque es la conexión del Espíritu de Dios hacia usted y con usted, y te sale una oración, pero hermoso, precioso, y se eleva hasta los cielos. Pero no en todo momento te sale esa oración. ¿Qué indica eso? Aleluya. Por eso yo no creo en la gente que apenas están entrando al templo y ya están llorando. Eso es mentira. Aleluya. Yo he visto gente entrar en la iglesia, se amarra bien el cincho y entran corriendo y a danzar. Después de danzar, a dormir. Porque no entienden que hay momento, hay horas para alabar. Pero lo hermoso también, repito, también hay momentos para hacerse uno hombre realmente. Y si es mujer, mujer de verdad. No una santita, una mujer de verdad, que sepa expresar voz de mujer, no voz de religiosa. Por eso muchas mujeres se enamoran de voz cristiana, y muchos se enamoran de voz de hombre. Te tiene que escoger un marido que tenga voz celestial, pero que al mismo tiempo tenga voz de hombre. Se tiene que conjugar siempre en la vida las dos esferas del ser humano. No sé si están entendiendo ese punto. Es muy importante notar eso en la vida del hombre cristiano y de la mujer cristiana. Muy importante, porque eso indica que conoce la hora de Dios, el tiempo de Dios, el lugar de Dios. Por eso hay mucha gente que ofrendan por todo lado, porque no saben de la casa de Dios, y asistan a todas las reuniones porque no saben un gobierno de Dios. También Dios tiene un gobierno. ¿Cuántos saben que Dios tiene un gobierno? El primer gobierno empieza en su casa, en el pueblo y en la iglesia. Si usted ignora esos gobiernos, usted, por demás que se santifica, no puede, porque ignora los tiempos, las reglas del reino de Dios. Así que, si usted es entendido, está entendiendo este material importante que Dios le está emitiendo en esta noche, porque es muy elemental en un desarrollo de una vida verdadera cristiana. Porque, hermano, sin ese parámetro, uno va de largo, entra por una puerta y sale por otra puerta. Amén. En cambio, la iglesia tiene parámetro porque conoce que su maestro no obra en todo tiempo. Y a veces parece contradictorio porque quiebra las reglas. Porque lo que la gente no entendió, ¿por qué Jesús hacía milagro los días sábados? Porque Él trae una hora de Dios, el Padre, y lo quiso introducir en el sabático ritual. Porque lo ritual no es lo definitivo. La hora dada en el momento preciso Cuando Dios obra, no existe el sábado, pero tampoco se anula, porque lo que sobresale es la obra eficaz de Dios, sea en el sábado, en el lunes, en culto de oración, en la alabanza, en el servicio, en cualquier obra. Por eso se rompen los moldes. Aleluya. Bendecimos a Dios. Bendiga usted al Señor esta noche. Así que no es cantar por cantar o cultear por cultear. Por eso ustedes jóvenes tienen que a veces programar un día de recreación a un campo. No sean culteros, pero no sean libertinos tampoco. Equilibrados. Saben cuando se escucha la voz del Señor, ahí se vienen corriendo, como hoy vino a este retiro para escuchar la voz y la hora en el tiempo de nuestro amado Señor. ¿Están entendiendo perfectamente? Qué hermoso. Por eso yo siento y creo que no me voy a perder. ¿Sabe por qué? Porque tengo un Dios que me entiende perfectamente. Aleluya. Que me da la libertad de respirar, de hablar, de gozar, de bailar, de trabajar. Por eso los que predican, ¿por qué creen ustedes que la Biblia dice cuán hermosos son los pies de los que anuncian las buenas nuevas? Porque es hermoso el mensaje. Es preciosa la palabra que nos viene a dar una imagen perfecta, una estructura bien labrado. Aquí no hay medios jóvenes ni medias señoritas. Una noche amanece señorita, duerme señorita y despierta entre hombre y mujer. Porque hay un Dios que le da la forma, le da la talla perfecta. Yo le voy a decir algo que puede sonar bonito para algunos, pero ofensa para los religiosos. Yo creo que Dios le respeta a usted cuando se enamora, aunque no hay enamoramiento, pero usemos ese término, pues, porque no le encontramos otra forma o manera de decir. Lo respeta, pero siempre y cuando usted no se regala, ¿ah? No se ponga en oferta con el mundo, con la iglesia. Sí, ya se acabó, usted ya no tiene nada que hacer en el evangelio, porque para la iglesia es una imagen bien definida. ¿Me están entendiendo? Aquí, hermano joven, claro que caminamos en un camino angosto, pero como que estuviéramos caminando sobre una pista donde volamos. Aleluya. ¿No te parece maravilloso que tú en esas curvas peligrosas, pero pasas volando. Aleluya. Porque qué hermoso es para los padres cuando salen sus hijos a pasear y entran a la hora adecuada. Pero cuando se les da permiso para salir a pasear, hay que irlos a traer y a recoger. Y hasta fianza hay que... Pero qué bonito es cuando a usted le dan permiso para pasear y entra a la hora adecuada. Qué rico, qué hermoso te miras así. Pero si entra a la hora después de la hora, ¿cómo te miras? Del otro lado. Echamos a perder nuestra imagen, porque es muy importante guardar la imagen de Dios en nosotros para que Él sea glorificado, no por el mundo, sino que el primero que tiene que glorificar a Dios es uno, porque cuán hermosos son sus caminos. ¿Cuántos lo están viendo? Cuán hermosos son sus caminos. Y si son hermosos sus caminos, los pies suyos también son hermosos pies. Aleluya. Gloria, gloria, gloria a su majestad, a su evangelio. Yo no me canso de servirte, de seguirte, mi Jesús. Aunque la lucha contra mí es mayor, yo no me canso de seguirte, mi Señor. ¿Cuántos lo creen así?

0: Hay una promesa para el pueblo del final, que hasta el más torpe no se pierde este camino. Dice. Alguien que se siente torpe, y si el torpe no se pierda, ¿cómo no será el entendido? Aleluya. ¿Sabe por qué no se pierde el torpe? Porque hay una barrera, que es la palabra. Si te vas de lado, la palabra lo empuja para adentro. No la voz juvenil, no la voz del mundo, no la opinión del mundo, no las prédicas religiosas, es la palabra bendita de Dios.
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solo lo creemos, sino que lo sentimos, que es difícil vivir sin Cristo Jesús. El siguiente canto, cuando Jesús murió por mí en la cruz.

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Aleluya. Aleluya. Jesús dijo: este evangelio será predicado por todo el mundo, entonces vendrá el fin. Este evangelio será predicado por todo el mundo, entonces vendrá el fin. Cristo vendrá otra vez. Amén.

0: Aleluya. Gloria a Jesús.
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0: Aleluya, aleluya, aleluya, al que salvó mi alma.
1: Ya tú sabes que Cristo viene. Ese es el gozo de todo cristiano, que Cristo viene. Amén. ¿Cuántos saben que ese es el gozo de los gozos y de los gozos? Que es la venida de Cristo Jesús. No son otras cosas, no son otros eventos, no son otros poderes, no son otras maravillas. Es la venida de Cristo Jesús. Es el clímax de la expresión del Evangelio que Cristo nos ha dado. Amén.

Porque todo lo que vemos hoy se acabará, sea buena o mala, se acabará. Aparecerá una nueva era donde Cristo será el Rey de Reyes, Señor de Señores. Y usted será su reina, su iglesia, su amada esposa. Amén.

0: Aleluya. ¿Cuántos les gustó las palabras, las letras del himno? Aleluya. No hay cosa más hermosa cuando un niño es envuelto en la palabra de Dios. Porque todos nosotros nacimos en un mundo invadido de muchas cosas. Y todavía en la iglesia le ponen objetos, animalitos, inanimados para los niños. Nosotros tenemos un Dios real porque nuestra alma es real. Esta es una plegaria del niño. Dice: oh Padre Celestial, necesito de ti, que soy un niño, acuérdate de mí.
1: Porque Dios trajo paz y gozo a la iglesia. Es la primera palabra que Jesús dijo al resucitar: paz a vosotros. Porque usted no se imagina cuánto vale la paz. Eso no tiene precio. Pero tú lo tienes por Jesucristo.

0: Alléluia.
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0: Establecido la noche y el día, Job decía: cuando era de noche, quisiera que fuera de día, porque no podía dormir. Y cuando era de día, quisiera que fuera de noche, porque no podía vivir de día. No había día, no había noche para Job. Y a nosotros, y a todos nosotros, nos toca en la vida un momento de soledad. Yo creo que el Espíritu Santo está poniendo un canto para que nosotros podamos ser dirigidos ante la presencia de Dios, para poder mitigar nuestra sed, la sed de nuestra alma, a través de un canto. Amén.

0: Un fuerte aplauso a aquel que nos oye siempre. A aquel que siempre está dispuesto a escucharnos, a ayudarnos y a levantarnos.
1: Por eso mi corazón quiere gritar. Quiere gritar de gratitud. Porque tú has redimido mi alma. Oh, amor de Dios. Oh, aleluya.

Hace poco, unos 15 días atrás, sentí el deseo de que las voces de las mujeres se escucharan a través de los cantos. Lo vamos a hacer con la idea de preservar la alabanza en el nombre glorioso de nuestro Padre majestuoso. Dedicamos estas alabanzas, estos himnos

Jesús dice: si alguno tiene sed, venga a mí y beba. El que cree, como dice la Escritura, de su interior correrán

0: אז הוא מה הסתם? הללויה! Qué bueno es que se cumpla literalmente con nosotros lo que la Biblia dice, si tu padre, si tu madre te dejaran con todo, yo Jehová te recogeré, dice. Tenemos una esperanza muy linda porque tenemos un Padre celestial y si le pedimos algo con todo nuestro corazón, Él siempre está dispuesto a contestar, a responder nuestras necesidades. Aleluya. Yo soy un niño muy feliz. Cuando fue contestado por el padre, ahora el niño es muy feliz. A ver, vamos a escuchar ese canto maravilloso.
1: ¿Dónde están los músicos? Quiero cantar un coro con ustedes así. Así. Pero ese coro es un poco tradicionalón. Pero tiene sentido. En las manos del Espíritu todo es bueno. ¿Sabe qué coro?
0: Yo me gozo lunes, yo me gozo martes, yo me gozo miércoles. Yo me gozo jueves. Sábado también. Al llegar domingo sigo con el gozo. ¿Y saben por qué? Porque tengo a Cristo que me da la dicha de gozarme en Él. Yo me gozo lunes, yo me gozo martes, yo me gozo miércoles. Yo me gozo jueves, yo me gozo viernes. Al llegar domingo sigo con el gozo. ¿Y saben por qué? Porque tengo

Amen. Esperen, esperen un momento. Tenemos que confesar que todos los días de la semana sea de bendición para usted. Ojalá que nunca se llegue a escuchar que este fue mal día para usted. Yo estuve negociando un tiempo. Cuando llegábamos al hospedaje, los compañeros siempre: "Ay, estuve mal, mucha". Sí, decía yo, pero dentro de mí era solo acompañarle en sus desgracias, porque verdaderamente nunca fue en mi vida un fracaso, nunca, nunca. Para mí esos días eran toda la semana de venta. Y así que

Yo las quiero ayudar con un pensamiento. Imagine usted una gran canasta llevado del brazo y llenarlas. Porque con esa canastada de bendición, yo me gozo lunes, yo me gozo martes, yo me gozo miércoles, yo me gozo jueves. Ya se te llenó esto. ¿Y saben por qué? Porque tengo a Cristo que me da la dicha. ¿Cuántos lo creen? ¿Cuántos están creyendo? Pero no se tira la canasta, reténgala ahí, reténgala. Yo me gozo lunes, yo me gozo miércoles, yo me gozo miércoles.

0: El Señor está poniendo en mi corazón recordarles algo que aunque el mundo lo ha puesto, tal vez debido que en el corazón de la mujer siempre ha esperado algún elogio. Y sabemos que hoy es 10 de mayo, ¿verdad? Pero qué mejor regalo es encontrarse con el amado verdadero. Y que en verdad Él está en este lugar para ubicarle en su lugar. Es el único caballero que pone a las mujeres en su lugar y las vista de gozo, de alegría y de paz en este tu día, madre. En esta tu noche, madre querida. Que la gloria del Dios omnipotente esté sobre tu cabeza desde ahora y para siempre. Recíbela. De parte del Señor Jesucristo. Se me viene un pensamiento, ¿por qué el Señor tuvo que escoger a una mujer para nacer de ella? Porque es tanta la misericordia y tanta es la torpeza de la mujer. Por eso la quiere redimir dándole este honor. Honor celestial, honor eterno y honor de mujer y de madre. Levante su cabeza bien en alto y decirle: Señor, gracias porque te has acordado de mí. Y dile también que no me arrepiento de haberme hecho mujer. Decirle: estoy agradecida contigo, mi Padre, mi Padre celestial. Tú sabes lo que haces. Me has hecho favorecida. Dígale. Siéntase dichosa de ser una madre, de ser una mujer.
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grande como tú, oh Jehová. Bueno. Este es un poco moderado. Todavía ya puede menearse, ya puede. Hay grande como tú, oh Jehová.

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celestial, porque en nuestros corazones hay gratitud y por ello te damos gracias por permitirnos

Así que, hermanos, si el Hijo os libertare, seréis verdaderamente libres.

Denle un fuerte aplauso al Señor en esta noche. Aleluya, aleluya. Y Jehová dijo a Moisés: di a mi pueblo que marche. Iglesia de Cristo, no temáis, porque vuestro Dios va delante.

0: Hallelujah.
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Está en Hebreos capítulo 3, referente a un punto del tiempo de Dios. ¿Por qué le llamamos al retiro el Dios de los tiempos? Porque hay tiempos pasados. Y el tiempo presente es un tiempo muy especial para la humanidad, donde Dios invita a la humanidad a hacer una decisión para tomar una entidad especial conforme a la imagen de su Hijo Jesucristo. Y ese es el propósito y el poder del Evangelio actual. Por esa razón, hermanos, nos tenemos que encontrarnos en un punto de partida para poder alcanzar, porque hay algo que alcanzar. Si Jesús dijo que tenemos que aprender de Él, eso significa que nosotros no sabemos nada. Amén. Tenemos que llegar a ser lo que Él quiere que seamos. Leamos dos versículos similares en el capítulo 2 o 3 de Hebreos. Dice: por lo cual, como dice el Espíritu Santo, si oyeres hoy su voz, no endurezcáis vuestros corazones como en la provocación en el día de la tentación en el desierto, donde me tentaron vuestros padres, me probaron y vieron mis obras 40 años, a causa de lo cual me disgusté contra esa generación y dije: siempre andan vagando en su corazón y no han conocido mis caminos. Por tanto, juré en mi ira: no entrarán en mi reposo. Mirad, hermanos, que no haya en ninguno de vosotros corazón malo de incredulidad para apartarse del Dios vivo. Antes, exhortaos los unos a los otros cada día, entre tanto que se dice hoy, para que ninguno de vosotros se endurezca por engaño del pecado, porque somos hechos participantes de Cristo, con tal de que retengamos firme hasta el fin nuestra confianza del principio. Entre tanto que se dice: si oyereis hoy su voz, no endurezcáis vuestros corazones como en la provocación. ¿Quiénes fueron los que, habiendo oído, le provocaron? ¿No fueron todos los que salieron de Egipto por mano de Moisés? ¿Y con quiénes estuvo él disgustado 40 años? ¿No fue con los que pecaron, cuyos cuerpos cayeron en el desierto? ¿Y a quienes juró que no entrarían en su reposo, sino a aquellos que desobedecieron? Solamente, hermano joven, vamos a darle gracias a Dios que Él nos va a estar hablando en estos versículos una vez más. ¿Cuántos anhelan que Dios una vez más le amplíe su conocimiento a través de la palabra? Vamos a darle gracias. Gracias, Señor, por tu palabra. Creemos, Señor, que tú eres bondadoso de darnos a conocer tu palabra, la profundidad de tu palabra, el sentido real de tu palabra. Señor, aquí nos ponemos en tus manos para que haga de nosotros como el alfarero, Señor, que forma a un vaso conforme a su voluntad. Así deseamos, Padre, que hagas con nosotros en esta preciosa mañana,
En el nombre de Cristo Jesús. Aleluya. Amén. Gloria al Señor. Pueden sentarse, hermanos. Aleluya. Hay algo que quiero compartir con ustedes, que el Evangelio es tan poderoso, pero que a veces es tan difícil, o se vuelve difícil de transformar el corazón del hombre. Amén. Para eso entonces tenemos que anteponer algo, porque la palabra de fe o la palabra del Evangelio existen por la fe. Por eso es difícil para mí, difícil en el sentido, es difícil creer cuando uno ya entendió el poder del Evangelio, que va más allá de las cosas presentes. Por más maravillosas que fueran, eso no es la proyección del Evangelio. La proyección del Evangelio está por encima de todas las cosas, ni siquiera de los que no se ven. Es algo diferente, es algo inexplicable a veces, pero los ojos de nuestra fe, de nuestro conocimiento, como que percibe algo especial. Y ahí es donde nosotros, los que creemos firmemente en la palabra de Dios, adquirimos un poder sobrenatural para sobrepasar sobre las cosas que en algún momento se hacen atractivas, específicas. Pero cuando está el poder del Evangelio, uno no es atraído por las cosas que uno mira. Amén. Y ese es el poder que nosotros adquirimos, pero siempre y cuando podemos diferenciar dos cosas. Por lo que decía ayer, que nosotros tenemos dos naturalezas. Una naturaleza espiritual, uno es muy humano, pero Dios nos las ha dado las dos, para estar en esta era, en el cuerpo. Y también consideramos que todo lo que existe en esta era presente pertenece a Dios. Ninguna cosa que vemos hoy que no pertenezca a Dios. Por eso es la razón que nosotros tenemos que renovar nuestra mente, nuestro entendimiento. Porque si no cambiamos nuestro entendimiento, por ejemplo, yo veo cosas en las prédicas, aunque no me gusta escuchar predicadores, porque podría ponerme de juez, no me gusta. Por eso yo no escucho a ningún predicador, pero a veces, por cambiar de canal, uno se topa con ciertos predicadores. Y lo tremendo es que tienen audiencias de miles, pero siempre su mensaje se proyecta a los efectos temporales. Por más ungido que sea un predicador, su mensaje siempre va proyectado a las cosas presentes, como que si Dios estuviera dedicándose haciendo las mismas cosas. Yo creo en un Dios creador que hace cada día cosas nuevas, como para que nosotros, porque no tendría razón, oigan esto, no tendría razón de que la Biblia diga que nosotros en Cristo Jesús somos nuevas criaturas. No tendría sentido. Una nueva creación tiene que tener cosas nuevas. Yo tengo un mensaje que no sé si la han oído, el evangelio de cosas nuevas, pero no son zapatos nuevos,
No son ropas nuevas. No es tecnología. Porque Eclesiastés dice, lo que nosotros miramos ya fue, dice. Y lo que será ya es, dice. Entonces, no hay cosa nueva en la tierra que no se haya visto en la era humana. Pero hay una cosa que está relacionada con el nuevo ser. Por eso la invitación al Evangelio, hermano, ese es supremo, ese es sublime. No hay comparación, no es una forma de decir, sino que es una visión, es algo que se mira por encima de todo lenguaje. Amén. Por eso usted no se muera por una lengua mala. Amén. Y ni se desespera por lo que el mundo tiene. Porque a veces nos sentimos tan pobres, tan limitados, tan humillados por no tener lo que el mundo tiene. Pero si el mundo lo tiene, por eso Dios a veces no nos da lo que el mundo ya lo tiene. A nosotros nos ha reservado cosas mejores para que haya una diferencia. Amén. ¿Me están? Cáptame esta introducción, porque si no entendemos esta introducción, no entendemos el mensaje. Pero más sin embargo, hay algo que a mí me asombra, que de otra manera, o en cierta forma, las cosas presentes también tienen una trascendencia terrible. Terrible. ¿Sabe por qué digo terrible? Yo creo que de eso provino la idea en mi mente, aunque no es mi idea, porque eso es lo que la Biblia dice, el Dios de los tiempos. De allí se originó el pensamiento, el Dios de los tiempos. Por ejemplo, en el caso de nosotros, ¿por qué creen ustedes que Dios va a usar va a resucitar nuestros cuerpos o nuestro cuerpo en la resurrección de los muertos? ¿Será el mismo cuerpo o la forma de este cuerpo? La forma no es el mismo cuerpo. Para mí es la misma imagen, porque nos vamos a parecer, porque nos vamos a conocer allá en el cielo. Porque si fuéramos otras personas, no nos conoceríamos allá en el cielo. Nos vamos a conocer solo que en un cuerpo glorificado, sin sangre, sin carne, dice. Amén. Carne y sangre no heredará o no entrará en el cielo. Tenemos que decir eso para entender un poco mejor. Entonces decía, mas sin embargo, hay cosas existentes que tienen profundidades increíbles. Por ejemplo, solo la existencia de cada uno de nosotros, no solo es, por eso el Señor dice, no solo de pan, pero tampoco dijo el pan no sirve. Dijo no solo de pan. Ahí está las dos naturalezas del ser humano. Y eso es por eso la importancia de escuchar el mensaje de Dios, porque esa es el alimento del espíritu. Pero que también que va a resguardar la imagen de este cuerpo. Pero mientras este cuerpo existe, es alimentado por el pan terrenal. Pero tiene una trascendencia. Por eso el Señor también nos pide que nos entreguemos con cuerpo para Él. Para Él. Voy a esto. Estaba leyendo la Biblia hace poco. Me interesó tanto
que el lenguaje humano en este tiempo está fuera del lenguaje de Dios. El lenguaje de Dios no es tan relevante. Dios nos tiene que hablar en términos humanos, pero con un contenido eterno. Porque las cosas presentes tienen un contenido como para que usted esté bien en salud. Dios ha tenido que proveerte el pan. El pan. Aleluya. ¿Será que alguien me hace un favor de traerme un pan por ahí, corriendo? Que sea uno de aquí, de Atitlán, que vaya corriendo. Solo les voy a dar un ejemplo de una cosa. Ay, aquí está. No. Hay suficiente como para repartir. Este pan, este panecito, panito decíamos nosotros, panecito, panecillo dicen algunos. Este, si esta joven trae su pan, porque de seguro que a cada rato mete la mano en la bolsa. Pero es increíble cuando este pan queda mosqueado, ya nadie le hace caso. Pero más sin embargo, de ese mismo pan o de este mismo pan subsistimos hasta este momento. Entonces, ¿cuál es la grandeza suya cuando su corazón no es sencillo, no es humilde? Si su estómago está lleno de este pan, porque tiene una trascendencia terrible, porque este pan no es un trabajo de humanos. Este pan proviene de la mente de Dios. Eso es lo que a mí me impacta. Por eso tenemos que tener una relación muy natural. Por eso a mí me, con el conocimiento que estoy adquiriendo, a veces nos creemos o nos sentimos super espirituales y nos olvidamos que estamos llenos de pan. Amén. Y a veces nos creemos superhumanos y nos olvidamos que estamos llenos de pan. Ni lo uno ni lo otro es una mejor posición si no tenemos el conocimiento de cómo Dios nos mantiene vivos hoy y de cómo nos va a mantener vivos por siempre, por toda la eternidad. Dios ha tenido que realizar una obra temporal para mantener la salud, la vivencia del ser, la existencia del ser humano, mientras llegue la vida eterna, pero que será netamente por la palabra de Dios. Bueno, les voy a leer un texto que hace poco que le leí a unos pastores, que me asombró tanto de qué manera Dios trabaja para darnos el pan. Y eso es la idea donde aleluya. En el capítulo 2 de Oseas, lo que voy a leer y lo que quiero explicarles, por eso hay un testigo en nuestra reunión, y qué bueno es que tiene que estar ese testigo, ese agente
que llama es el Espíritu Santo. Le dan un fuerte aplauso al Espíritu Santo, que es el generador de todos los efectos de la grandeza, de la bondad de Dios en medio de la humanidad. Tengo que enfatizar sobre las cosas espirituales, pero también adjuntando las cosas que los extremos que nosotros manejamos. Por eso el Señor, cuando vino a la tierra, en su oración oficial dijo esto: danos el pan. No se estaba refiriendo a la palabra. Danos el pan de cada día. Imagínense un santo de los santos que pudo aguantar 40 días de no comer, pero nunca anuló el pan. Pero dando a entender que por eso hay mucha gente, la gente antigua dice el bendito pan, el sagrado pan. No sé si todavía se le puede llamar sagrado pan o no, o ya no. O panito, o panecillo. ¿Cómo le llamará usted? Bendito pan. Diga bendito pan. Ya. ¿Cómo no va a ser bendito? Sin este pan no tuviera usted esa cara. Los reyes, los gobiernos, los ejércitos, los sabios viven de pan. Así que aquí es donde se humilla todo hombre. No hay cosa que tenga una relevancia en el mundo que este bendito pan. Aunque usted tuviera todo el dinero del mundo, si esto deja de ser, su dinero no vale nada. Su conocimiento no tiene ningún valor. Su preparación no tiene nada que ver. Por eso, joven, abra su entendimiento y mira las cosas que Dios hace. Por eso, en este tiempo, Dios nos habla con su palabra, porque es el otro alimento que Dios nos está brindando para subsistir eternamente. Dice amén. El otro alimento es la palabra. Por eso no podemos sentirnos tan divinos solo porque podemos predicar, solo porque oramos, solo porque cantamos, sino porque tenemos que ser tan humanos que tenemos que tener relación con las cosas naturales para poder expresar al Dios verdadero, al Dios. Por eso le llamo yo al Dios de los tiempos, porque aún en este tiempo Dios va a controlar este pan. Imagínense, el Dios de los tiempos aún en su tiempo va a controlar este pan. Haga conciencia. Haga conciencia. ¿Está haciendo conciencia? Tiene razón. Hay un proceso terrible. Aunque este pan se hizo en una panadería, en un horno, pero este proviene de Dios. Yo creo que la razón por qué el Señor dijo: danos el pan y santifica este pan, porque este pan también el diablo lo maneja, haciéndose creer como que si fuera del diablo. Por eso mucha gente en el mundo venden su tiempo y sus almas al diablo, porque creen que este procede del diablo.
Pero la Biblia dice, leen conmigo Oseas capítulo 2. Aleluya. Pero vamos a leer del versículo 19, porque Dios, hermano, está tratando con la humanidad de integrar.

0: Aleluya. Él vive en nosotros. Y cuando Él vive en nosotros, los temores, los miedos se irán de nosotros, porque Él habita en nosotros. Amén. Gloria a Dios.
1: Para eso hemos venido, a regocijarnos en nuestro espíritu, porque eso es el Evangelio.

¡Aleluya! ¿Cuántos exaltan a Dios? Esto es pura coincidencia, como Él es el que alaba al Padre entre sus hermanos. Por eso todo lo hace perfecto. Solo nos falta una cosa, si podemos cantarlo. Que el Señor nos ayude a poder expresar ese nombre que es sobre todo nombre.

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2: 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Ándale pues. A ver cómo nos va. ¿Ya está cansado? ¡No! Para nada, digo. Para nada. Aleluya. Yo recibí todos estos coros, pero como no sé de música, por eso estoy tarareando un poco aquí. No me canso de amarte.

mi Jesús? ¿Cuántos se sienten tan a gusto con el Señor? ¿Seguro? ¿Seguro? ¿Cómo le pasa? Aleluya. Yo tengo un Dios. Bueno, ahora dejamos.

Aleluya. Gloria a Dios. Como Ruth y Noemí.

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Bailemos juntos, dice, bailemos todos juntos. Gloria a Dios. En otros lugares siempre practican rebuscarle las palabras de niños, pero en este caso yo les voy a hacer una aclaración, porque el humano trae en su conciencia una alabanza verdadera que lastimosamente no la puede expresar por su cuerpo limitado. Amén. Tiene que cantar la alabanza verdadera como para un alma madura, para un espíritu ya maduro.

¿Quieren agradecerle al Señor por este momento que estuvimos viviendo, alabando con alegría, con llanto, con quebrantamiento? ¿Cuántos se quebrantaron en esta noche a través de la inspiración de los cantos? Vamos a cantarle una vez más así.

¿Cuántos son salvos? Somos salvos. Por eso, damos gracias al Señor.

Gracias. Mil gracias, Señor. Muchas gracias. Gracias, Dios. Le aplaudimos. Llamamos. Aleluya. Gracias, Dios. Aleluya. Amén. Amén. A su majestad. A su honor. A su grande obra. Yo tengo un Dios alto y sublime. No sé si lo saben. Qué bueno que lo saben. Porque eso es bueno que nos ayuden a cantar. Porque estamos no viendo espectáculo, estamos adorando al Señor. Amén. Gloria a Dios.

0: Aleluya. Amén. Puede sentarse porque viene la otra parte.
1: Por eso damos gracias a Dios. Yo doy gracias a Él porque me ama como soy. Amén. Dice así.

0: Aleluya. Por la paz de Jesús. Gloria a Dios.
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0: Cantaré una canción triunfal, un cántico triunfal.

Un aplauso a la venida de Cristo Jesús. Una de las señales de la venida de Cristo es que su iglesia ya está de fiesta, sintiendo ya el tropel de su carruaje que viene brincando sobre los montes también. Aleluya. Él es tu amado, Él es tu amado. No estás cantando y adorando a un extraño, sino que estás adorando directamente al amado. Aleluya.

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2: Castillo mío, escudo mío, en quien he confiado. Amén.

Tú has sido mi roca, mi alto refugio, Dios. Escudo mío en tiempo de aflicción. Has sido tú, oh Jehová, Dios de los ejércitos.

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Como una apelación sobre su alma, usted va a cantar con el canto, tú me conoces, tú me conoces. Amén. Usted va a decirle al Señor, Señor, tú me conoces. No puedo ocultarme, no puedo esconderme, aquí estoy porque tú me creaste antes que el mundo fuera. Amén. Vamos a dejar el tiempo.

Dios trajo paz y gozo a la iglesia. Es la primera palabra que Jesús dijo al resucitar: paz a vosotros. Porque usted no imagina, no se imagina cuánto vale la paz. Eso no tiene precio. Pero tú lo tienes por Jesucristo.

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y ovación seis a él, desde la eternidad y hasta la eternidad, y diga todo el pueblo,

el que es, el que era y el que ha de venir, porque él nunca ha cambiado, él seguirá siendo el mismo, el testigo fiel y verdadero. He aquí el amén, el principio de la creación de Dios. Aleluya.

0: porque tu adoración por siempre estará en todos los confines de tu creación.
1: Nuestra luz, Jehová es nuestra salvación. Dice, ¿de quién temeré? Jehová es la fortaleza, porque Jehová es la fortaleza de mi vida. Amén.

está por nosotros. Él nos defenderá. Él nos librará de toda guerra, de toda violencia. Amén.

¿Cuántos tienen fe de que esto es verdad? Esto es por la fe. Esto es por la fe. Y lo que tú crees que lo que Dios puede hacer.